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1: ¿Bueno?
2: Sí, sí, Talía, ¿hablas tú?
1: Sí, ¿quién habla?
2: Eri, ¿cómo estás?
1: Bien, ¿y tú?
2: Oye, pues hoy hay una función muy buena. Quería ver si querías ir al cine.
1: ¿Ahorita?
2: Pues, es a las 8.
1: Es que me da pena.
2: ¿Pero por qué?
1: Pues porque hace mucho no te veo.
2: Yo tampoco, pero vamos, ¿no?
1: No sé, déjame ver.
2: ¿Qué tienes que ver?
1: Tengo que ver, pues, pedir permiso.
2: ¿Y a quién? Pues, pídele permiso.
1: Es que ahorita no está mi mamá.
2: Entonces, ¿me hablas o te hablo al rato?
1: No, háblame al rato.
2: Okay.

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0: Hola familia, muy buenos días a todos. 6:08 a.m. Ya estamos en esta cabina para acompañarles. Yo ando algo disfónico, pero ya se me va a ir aclarando la voz. El señor Raúl Castañaza, as always, guapetón, para arrancar la segunda quincena de septiembre.
1: Ahora solo dígame que vengo bien peinado y ya estamos. Buenos días, amigo, qué gusto saludarlo. Yo y lo iba a molestar, iba a preguntar, ¿a qué concierto se fue anoche y no me invitó?
0: Sí, hombre, óigame la voz.
1: Sí, es, así se le pone la voz a uno cuando, after concierto, ya
0: cuando
1: sabe.
0: Cuando uno va a concierto.
1: A cantar, cuando uno va a cantar y hacer lo que tiene que hacer en un concierto, así se pone uno. Pero bueno, de todo pasa y estamos muy contentos de acompañarles ya en esta semana, ya lo dijo Francisco, qué increíble va el tiempo, ya estamos a día 16 de septiembre y qué les diré, aquí vamos avanzando, de aquí al fiambre y a la Navidad, ya se acabó este año.
0: Sí, sí, es cierto.
1: No ya. Voy a ser dramático,
0: porque ahorita agarramos,
1: que lo vale.
0: Ahorita agarramos la bajada.
1: La bajada, y que el fiambre ni lo vamos a sentir porque es un domingo normal.
0: Sí, hombre.
1: Ajá, y después ya, pues al arbolito, sí, hombre. Y se acabó. Qué cosa, ¿no?
0: 16 de septiembre, familia, el calendario no se equivoca. Y mi pregunta es para ustedes y para el señor Castañaza, ¿cómo sintieron el tránsito el día de hoy?
1: Bueno, yo fluidito, la verdad es que no sentí tanto, yo venía con la idea que para mí era lunes por el puente que tomamos, entonces venía pensando que había mucho tráfico, pero creo que para mí es un día normal de miércoles, así lo sentí ahora que ya, ahí sé que haciendo el recuento de los daños con el tiempo, creo que un día normal, ¿sabe?
0: Ni más ni menos.
1: Ni más ni menos, exactamente.
0: Muy bien. Uh-huh. Oigan, ¿y ustedes cómo se sienten? ¿Ya estamos todos o faltan algunos? Lo bueno de esta semana es que pues son 3 días, ¿no? O sea, miércoles, jueves y viernes. Así que, ¿qué les parece si le entramos con todo? Disfrutamos la programación. Ya me va a ir calentando las cuerdas para tener una voz. No crean, se escucha peor de lo que en realidad es.
1: Así que bueno, familia, como siempre, invitarles para que se comuniquen con nosotros. Queremos saber de ustedes, qué es de su vida. Así que pueden escribirnos al 5620-2857. Será un placer leerles en este miércoles.
0: ¿Ya puso Aitana?
1: No, porque es del día lunes.
0: Así es.
1: ¿Ya que, vio? Sí. Así venimos todos, ¿sabes? Ah, no, pero esa sí la venía cantando en el carro, ahí le voy a contar.
0: Me parece.

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1: Pues le quería contar que, primero le voy a contar que con esta canción hice un experimento hoy en la mañana.
2: A ver, cuente.
1: La traía a todo volumen y la traía repitiendo.
2: En su carrito.
1: Sí, yo quería cantarla, entonces la puse en repetición.
2: Ay, esta se repite por puro placer.
1: Pero así repite todo el camino, ¿va? O sea, así puro loco. Ajá. Pero la traía al más volumen que yo pude, pero hubo un momento en un semáforo aquí en la zona 9 ya, que se paró un motociclista a la par mía, pero como obviamente escuchó el sonido seguramente, y empezó a bailar. Va a mover su casco de un lado para otro. Mire, no me dio tiempo de sacar el teléfono para grabarlo, porque lo hubiera subido a mis redes, porque es increíble lo que esta canción hace que la gente reaccione.
2: Es pegajosa, le roba a usted una sonrisa.
1: Es pegajosa, exactamente. Yo creo que desinhibe hasta los más serios, ahí los que se la llevan de que no la música no les hace cosquillas, esta canción sí.
2: Estoy de acuerdo.
1: Bueno, ahí lo voy a dejar nada más, pero le quería contar la experiencia, lo viví en esta mañana.
2: Oigan, ¿y ustedes venían en este momento como el señor Castañaza?
1: Sí, es que para afinar la voz yo venía a cantar, óigame a mí. Mira, amigo, le quería preguntar, ¿cómo va DF? Vi que hubo una publicación usted de que viene el último, hablemos bien, en público del año. ¿Cómo está eso? ¿Me explica, por favor?
2: Oigan, octubre, noviembre.
1: En vez de escribirle a usted y preguntarle, ¿verdad?
2: Octubre y noviembre.
1: O sea, así pues, ya octubre y noviembre y se acaba.
2: Oigan,
1: ¿cómo
2: familia?
1: Está la cosa? Explíquenos, por favor.
2: DF abrió dos horarios y creo que esto les va a convenir mucho escuchar. Dos horarios nuevos para terminar el año. Inician en el mes de octubre. El miércoles 7 de octubre, entre semana, es virtual. Para los que les gusta estudiar virtual y tienen ganas de hacerlo, el miércoles 7 de octubre empezamos el último, hablemos bien en público del año, virtual, los miércoles. Los que prefieren presencial, el 10 de octubre, esa misma semana, pero terminándola, el 10 de octubre de 10:30 a 12:30 del día, ese es presencial. ¿Y saben qué? Vamos a terminar el año con la promoción que nos permitió conocer a mucha gente en este cierre de año.
1: Bueno, mire, es válido porque todavía es el año del mundial.
2: Sí, exacto.
1: ¿Verdad? Solo por eso le vamos a dar validez este año, porque es el año del mundial. Aunque ya terminó el mundial, pero los precios se mantienen.
2: Oigan, se mantiene la promoción para cerrar el año. Se abre esta oportunidad para que se inscriban virtual o presencial. Cualquiera de las dos les queda muy bien. Ya saben cuál es la mecánica. Si quieren inscribirse, manden la palabra público aquí con nosotros. ¿A qué número, don Raúl Castañaza?
1: Bueno, pueden hacerlo a nuestro 5620-2857. Ya lo decía Francisco, es una última oportunidad. Son los últimos del año. Así que tienen dos opciones, presencial y también virtual, ¿verdad?
2: Exactamente.
1: Recuérdeme el horario del virtual, me dijo, miércoles.
2: Miércoles 7 de 7 a 9 de la noche es el virtual, son 10 sesiones, octubre y noviembre. Y el presencial arranca esa misma semana, pero a las 10:30 de la mañana, el día sábado, también 10 de octubre, pero ese es presencial. La invitación para que manden la palabra público, aprovechen la promoción del año, digámosle ya, sí. Y inscríbanse en este programa que estoy seguro va a ayudarles a entrenar muy bien sus habilidades en comunicación.
1: Así que ya lo saben, dejan la palabra público aquí a nuestro 5620-2857, que por cierto ya despertó, ya les vamos a leer, pero dejen la palabra público para que se les mande la información. ¿Estamos?
2: Y mientras tanto, ya está en esta cabina Maya María Muñoz de Aloncho.
3: Hello.
2: Buenos días.
3: ¿Cómo están?
2: A las 10:30 de la mañana, el día sábado, también 10 de octubre, pero ese es presencial. La invitación para que manden la palabra.

0: ya está en esta cabina Maya María Muñoz de Aloncho.
1: Hello.
0: Buenos días.
1: ¿Cómo están?
0: ¿Cómo le amaneció a Aloncho?
2: Amanece en este pues miércoles que parece que lunes.
1: Parece lunes, claro está. Sí, parece lunes, pero...
0: De una semana chiquita.
1: De una semana chiquita, tres días. Ya termina.
0: Ya va a terminar.
1: Ya vamos a la mitad. Sí, estuvo bien todo, siento yo.
0: Sí, oigan, las antorchas les cambiaron las reglas a los muchachos de las antorchas. No
1: podían venir al obelisco. Uh-huh. Igual, bueno, mi esposo viajó 14, igual encontró antorchas.
0: ¿Cómo viajó en 14, sí, madre María?
1: Fíjese
0: es
1: que
0: una
1: hizo
0: regla
1: bien,
0: de vida.
1: No, hizo bien. Porque en 15 hubiera sido peor y hoy había, como él venía del interior, hoy había rumores de bloqueos. Y si hubiera sido así, le hubiera tocado bien fuerte. Porque se recuerdan que la semana pasada hubo bloqueos y en algunos lugares del interior estuvo, eran horas de horas de horas. Entonces sí le tocó que un par de horitas de antorchas, pero todo bien.
0: Oigan, yo no sé cuál fue la razón de no hacerlo en el obelisco. Es decir, si solo es este año por la construcción del aerómetro.
1: Sería bueno que fuera así.
0: Pero yo creo que abrir otras áreas para que lo... Porque hay mucha gente que esto es una tradición muy especial para ellos.
1: Sí, sí, sí.
0: Entonces otros puntos para que no todo mundo se venga obelisco, porque sí se miraba afectada la zona 10, zona 9, zona 11, todo alrededor.
2: Yo creo que también tenía que ver con el ornato. Ya veo que cómo se queda la ciudad también después de las antorchas y bueno, les prohibieron el agua, mojar a los deportistas, o sea, muchas cosas pasaron alrededor.
0: Somos
2: algo exagerados.
1: Es que una cosa es tirarles agüita para refrescarlos y otra
2: bañarlos.
1: Cosa es... No, pero otra cosa es tirarles la bolsa de agua botella de agua.
2: Por ahí salió una noticia que había ya un camión esperándolos en no sé qué punto.
1: Con una gran manguera, pero todavía eso es alegre. Vale. Me van a manguerear, ya lo sé. Pero así como una agresión, hasta como sin querer. Miren, a mí me gusta todo eso. Yo fui maestra y yo era de las maestras
0: ¿Le
1: que
0: tocó
1: me iba,
0: alguna actividad
1: me
0: así?
1: Iba con la banda, me iba con... O sea, yo lo disfrutaba. Pero les voy a decir... Una cosa que no me gusta, pero para nada de nuestra tradición, lo sucio. La cantidad de basura que queda después, es como que, ¿qué onda? Se nos va la onda, tiramos la basura que no tiramos nunca, ese día la tiramos. Y creo que sí sería bueno tener, como asumo que pasó este año, diferentes puntos en donde ir a dejar o traer la antorcha para que el tráfico pueda ser así, ¿ve? Como distribuido. ¿Sí? En diferentes puntos de la ciudad.
2: Yo siento que como que en la capital se reflejó más, pero en el interior hubo mucho normal sentido.
1: Normal, claro.
2: Como que no cambiaron mucho.
1: Por ejemplo, las fiestas de septiembre en Xela son impresionantes.
0: Selvin,
1: todo se para.
0: Selvin ofendido pone, Francisco, ¿es en serio? Después de lo del año pasado. Entonces yo le pongo,
1: ¿cómo así?
0: Recuérdanos, por favor, ¿qué hubo el año pasado? El año pasado hubo muertos por todo un relajo. Dice nuestro amigo por acá. Bueno, desgraciadamente también.
1: ¿Alrededor del obelisco? ¿O qué?
0: Pues por las antorchas en general. Hoy también se supo de un accidente de gente que iba en un camioncito y murieron algunas personas.
1: Sí, hombre. Es que miren, ¿saben cómo es? ¿Se recuerdan cuando quemábamos un montón? La quema del diablo. Que habían muchos incidentes porque había gente, había colonias en donde el concurso era quién hacía. La fogata
2: más grande.
1: Imagínense, o sea, siempre que hay cosas así, hay más posibilidad de que hayan cositas.
2: Sí, sin precaución, ¿verdad?
0: Buenos días, chicos, que Dios les bendiga. Por favor, saluden a mi amada, ya vamos a ver. Ah, a mi amada nieta, Stephanie Chapetón, me encanta. Hoy empieza sus pruebas cortas, son ya las penúltimas. Estoy muy orgullosa de ella. Durante todo el año ha estado en el cuadro de honor. Es una
2: ¡ay, qué niña alegre!
0: Alegre, responsable, está en primero de primaria. Glenda de mi vida. Glenda hermosa.
2: Ya tiene un parámetro de cómo va a ser de estudiante. Me encanta. Sí, está bien.
0: Stephanie Chapetón, te mandamos un fuerte abrazo para ti. Enorme.
2: Qué bonito.
0: Ahí está. ¿Les parece si vamos con música y regresamos?
2: Claro que sí, ya los leemos. Familia, ¿cómo están? 56 20 28 57. Escríbanos.

0: Fuego en el fuego.
1: Oigan, tengo un conteo que necesito anunciarlo ya porque necesito que la gente participe.
2: Ponga de su parte.
1: Eso es un conteo que es muy peculiar. Los voy a meter en un lío y creo que voy a meter un gran lío al señor Raúl Castañeza.
2: Santo Dios. Lunes tenía que ser.
1: No,
2: es miércoles.
1: Es cierto. Oigan, el conteo es, ¿cuál es la número uno de, usted me va a agregar ahí seguramente uno? Para terminar con las fiestas patrias, voy a preguntarle a la gente que nos digan cuál es la número uno de El Tambor de la Tribu, la número uno de Contacto, la número uno de Alush, la número uno de Viento, la número uno de Malacates.
3: Sí, porque hoy todavía es 16 de septiembre.
2: De Legión.
1: Ajá. Usted tiene que agregar ahí.
4: Ah, va.
1: De Rana, de Inercia, de Ricardo Andrade y Ricardo Arjona.
4: Uy, qué lío.
1: Tengo 9. Yo quisiera que mandáramos de don Raúl, bueno, o que la gente lo apunte y que nos lo manden. Y aquí vamos a hacer un conteo rápido para hacer un conteo de las que ustedes eligieron.
3: Las número uno, la número de uno, los guatemaltecos.
1: De los guatemaltecos. Entonces, necesitamos. Miren, desde ya les vamos a pedir que participen. A ver, ¿quiere que agreguemos a Legión aquí?
4: Sí, por favor.
1: Ok, con mucho gusto.
2: Sí, por favor.
3: Ya tengo la número uno.
1: Sí, agreguemos a Legión. Miren, pues, los que están en participación no podemos ponerlos a todos.
2: Sí, hombre, está difícil.
1: Sí, vamos a poner a 10, que es nuestra máxima capacidad. La número uno de El Tambor de la Tribu. La número uno de Contacto. La número uno de Alush. La número uno de Viento.
3: Malacates está.
1: La número uno de Malacates. La número uno de Rana. La número uno de Inercia, la número uno de Ricardo Andrade y la número uno de Ricardo Arjona.
2: Ok, ¿no le cabe una más?
1: ¿Cómo quién?
2: Bohemia Suburbana.
1: Pensé en los bohemios.
3: Ah, bien, póngalo.
1: Pongamos a los bohemios como... Sí.
2: Fue la primera persona que sugirió aquí, Erika, dijo, sí, número uno de Bohemia.
3: Sí, total. Okay. Muy bien por ti, Erika.
1: Muy bien, entonces les dejo el listado para que empiecen a participar. La número uno de El Tambor, la número uno de Contacto, la número uno de Alush, la número uno de Viento, la número uno de Malacates, la número uno de Rana, la número uno de Inercia, no puedo. La número uno de Ricardo Andrade, la número uno de Legión, la número uno de Bohemia, y la número uno de Arjona. Manden la número uno, no vayan a mandar un montón, solo manden y así nos
2: para vamos. Ustedes, ¿cuál es la número uno de estas agrupaciones o solistas?
1: Ajá, manden el nombre.
2: El nombre de cuál es su número uno.
3: ¿Cuál debiera ser la número uno?
2: Ajá, la que más se repita, esa será.
1: Mire, solo en este lío, María, ¿cuál sería la número uno de Arjona?
2: No, hombre.
1: Qué relajo, ¿no?
2: Ahí donde pensé yo el conflicto.
3: No, pero sí, depende. El conteo tiene un sentido, ¿verdad?
1: Buen punto.
3: El conteo tiene un sentido nacionalista. A eso reduce las opciones.
1: ¿Qué manda, Loncho?
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1: 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Oigan, con esta canción de fondo quiero mandar un saludo muy especial. Quiero mandarle un saludo a Naomi. ¿Saben quién es Naomi, chicos?
5: Estaba muy sola.
1: Naomi es una niña que pude saludar el... ¿Cuándo te saludé, Naomi? El lunes. El lunes en la noche, ¿no? Te saludé el lunes, pudimos tomarnos una foto. Naomi, te mando un fuerte abrazo. Qué lindo conocerte a ti y a tu familia. Un abrazo para todos y gracias por escucharnos.

0: Una de las últimas canciones de ser un hit a nivel mundial, ¿no?
1: Sí.
0: Golden.
1: ¿Sabe que no me acostumbro a escucharla en español?
0: En español.
1: Sí. Usted no la presentó, nomás salió, ¿se acuerda?
0: Sí, es que
1: En
0: era
1: tanto
0: una
1: en español
0: locura.
1: como en inglés.
0: Era una locura.
1: Sí.
0: Netflix está con sus manitas así, así, ¡guau! Para la segunda parte,
1: Qué
0: segunda,
1: cosa.
0: seguro.
2: ¿De qué tú?
0: Sí. De esto de, ¿cómo se llama la película? De K-Pop Demon
1: ¿Sabe qué me
0: Hunters.
1: encantó? De la forma en que logró el estrellato la chica que hizo la canción.
2: ¿La vio
1: Me
2: Raulito?
1: encantó esa historia de ella, porque la
2: ¿Vio la
1: verdad,
2: película?
1: sí, la vi.
0: Varias
1: Varias
0: veces.
1: veces la
2: ¿De
1: vimos. Sí, estaba en
2: verdad?
1: Netflix, ¿no?
0: Es muy bonita y
1: Sí, la vimos,
0: es
1: sí.
0: musical,
2: Sí,
0: Maya
2: no,
0: María.
2: como que mis hijas no están
0: Ya
2: en
0: no
2: ese
0: están.
2: rollo, entonces no tengo
1: Sí,
2: idea.
1: yo sí la vi un par de tres.
0: ¿Sabe qué me
2: He
0: recordó?
2: oído de todo acerca del propio concepto.
0: La gente a la palabra demonios le puso otra cosa, pero es una historia de el malo y el bueno. O sea, no tiene nada escondido, ni así de que, ay, si le queremos encontrar, le vamos a encontrar hasta
2: Sí,
0: Star
2: no la he
0: Wars,
2: visto
0: ¿no?
2: en realidad como para decir.
0: Oigan, Kelly Clarkson,
2: Clarkson.
0: ahí
1: Kelly
0: está,
1: Clarkson, ajá. Clarkson.
0: terminó su programa, su show, que así se llamaba Kelly Clarkson Show, cantando ella esta canción.
2: Esta. Y ella es la que la canta.
0: No.
1: No, qué buena voz tiene
2: Se
1: Kelly
2: montó
1: Clarkson,
2: en
1: déjeme
2: la
1: decirle.
2: canción.
1: Sí.
0: Raúl nos contó que la que canta esta canción había sido rechazada. Cuente un poco la historia.
1: Sí, la verdad es que ella había tenido una historia de incluso irse a estudiar a otro país y todo para hacer música, pero ya no, o sea, creció con la música, pero digamos no tuvo las posibilidades que tuvieron otras chicas para cantar, entonces fue rechazada varias veces y siempre se quedó buscando su oportunidad.
0: Y mire
1: Hasta
0: cómo
1: cuando
0: le
1: la
0: digo.
1: llaman para escribir el tema para la película, ella dijo, bueno, un intento más, no está de más.
2: Wow,
1: Y ahí estalló
2: qué
1: la
2: bueno
1: cosa.
2: que lo
1: Sí,
2: hizo.
1: lo hizo y pues logró lo que todo
2: Mire,
1: había trabajado durante toda la vida.
2: el rey Salomón decía que si les viene una oportunidad, no importa el tamaño que tengan, que la hagan, que la tomen.
1: Sí.
2: Imagínese que haya dicho que no.
1: Sí, se abre una puerta y no sabe si es la puerta.
0: Pues Kelly es considerada una de las voces más hermosas en la actualidad. Y se animó a cantarla.
2: Y ella también tenía un programa de entrevistas.
0: Con eso lo terminó.
1: ¿Se va a dedicar ahora a la música otra vez?
2: Qué bueno.
0: Entonces deja su programa que lo conducía hermoso.
1: Y cantaba todo el tiempo, ¿verdad? Con otros
0: Con los
1: artistas.
0: invitados.
2: Ah, qué bonito.
0: Y así le quedó. Digan ustedes.

0: ¿Saben qué creo? Bueno, primero, la calidad de la voz de ella es indiscutible, pero ¿saben qué? Admiro a la otra chatilla.
1: Ah.
0: Porque aquí se, no sé si es esfuerzo la palabra que estoy buscando, pero puedo sentir las inflexiones de la voz.
1: Para
0: y
1: llegar.
0: En la, ajá, y en la otra no.
1: En la original no.
0: En la original no. Los altos que podemos tal vez apreciar más ahorita en la voz de Kelly Clarkson, a la otra niña le salen muy, pero muy, muy naturales. ¿Y sabe qué creo que logró Kelly Clarkson con esta canción? La anglosajoneó. La volvió anglosajona. Ajá, la anglosajoneó.
1: Oigan, pues ahí está, no cualquiera se pone. Y sobre todo que era al final de su
0: los
1: programa
0: altos.
1: El rating hasta arriba, en vivo. Todo podía salir increíble o podían criticarla.
0: Qué chilero terminar un programa así.
2: Sí, a mí me alegra. Yo creo que ella viene con un nuevo disco, algo va a hacer musicalmente, porque con ese vocerrón, imagínese.
0: Y es que no podría ser.
2: A menos
0: las
2: que quiera ir a descansarse un sueñito sabático.
1: Yo la amo en Navidad. Mucha de la música navideña que yo escucho es en las versiones de ella. Uh-huh. Le quedan preciosas. Y ahorita viene la época navideña, que sí. Seguramente... ¿Sabían ustedes que si usted participa en una película navideña o una canción navideña, cada año tiene regalías?
0: Claro.
1: Pero yo no pensé
0: Mariah
1: que la,
0: Carey, por ejemplo.
1: Pero, por ejemplo, Mi Pobre Angelito. Él sigue ganando dinero, sí, porque en esta época de año... La película vuelve a buscarse,
2: claro,
1: mucho.
2: Ay, yo soy de los que contribuye, porque esa es mi película favorita para
0: Navidad.
2: Ver.
0: Sí, pues, cada vez que la película aparece en una plataforma de streaming, bien. Igual que los de Friends, cada vez
1: igual
0: que alguien...
1: Igual que los de Friends.
0: O sea, cada día ellos ganan a saber cuánto, pues.
2: Entonces, facturando con la Navidad.
1: Se dice que muchos actores buscan ser parte de una película navideña, y si pega, genial,
2: a la que
1: porque entonces usted tiene un dinerito cada año... Que le llega por esa época del año.
2: Y pues que se pone muy de moda.
1: Qué genial, ¿verdad?
2: Sí.
1: Curioso. Oye, familia, hay muchas personas que están mandando más nombres de artistas para el conteo de hoy. No nos caben. Los que nos caben son estos. Entonces, háganos el favor de votar por los que les mandamos, que ya son 11.
2: Sí, ya son 11, digamos, agrupaciones, artistas nacionales. Repitámoslos para que ustedes puedan votar a nuestro 56-20-28-57. ¿Qué estamos haciendo? Por si nos acaba de sintonizar. Viene un conteo especial por la semana de Guatemala, por el mes de septiembre, es nacional. Entonces, queremos saber cuál es la número uno de las siguientes agrupaciones. Ustedes nos lo dicen a través del 56-20-28-57. A ver si coincidimos, porque esas son las que vamos a incluir en el conteo de hoy.
1: Sí, ya no vamos a poner a más porque ya no cabe.
2: Sí, ya no cabe.
1: La número uno del Tambor, la número uno de Contacto, la número uno de Alush, la número uno de Viento, la número uno para ustedes de Malacates, la número uno de Rana, la número uno de Inercia, ¿a dónde irán? La número uno de Ricardo Andrade, la número uno de Legión, la número uno de Bohemia, y la número uno de Arjona. Mándenlo. Voy a repetirlo una vez más. Y solo manden la número uno
0: de estas.
1: Porque
0: sí.
1: Ya no nos caben.
0: Hay más, pero ya no.
1: No nos caben. Manden la número uno del Tambor. Mándenla en este momento. La número uno de Contacto. La número uno de Alush.
0: Tambor, Contacto, Alush.
1: La número uno de Viento. La número uno de Malacates. La número uno de Rana. La número uno de Inercia. La número uno de Andrade. Y la número uno de Arjona, perdón. La número uno de Legión y la número uno de Bohemia.
0: Sí, y tienen que demandar cuál es la canción número uno de cada uno de estos grupos
1: o bandas. Y don Raúl nos va a decir al final, la que más pidieron de Arjona fue esta.
0: Ajá,
1: la que más pidieron de Legión
0: de Alush fue esta. Ajá.
1: Exactamente.
0: Sí.
1: Así que participen, por favor. Esto es para el conteo. Tenemos 20 minutos para que puedan participar.
0: Sí.
2: Así que mándenos 56-20-28-57. Será interesante saber para ustedes cuál es la número uno de estas agrupaciones muy difíciles. En el caso de Arjona, en el caso de Malacates, ¿verdad? Que tienen un repertorio tan grande. El caso de Rana, incluso me da curiosidad saber cuál pueda ser la número uno. Yo tengo en mi mente la mía.
1: Yo diría, Colombia...
2: Socaribe, tal vez.
1: Socaribe.
2: Ajá, son buenas, pero cada quien tal vez de la forma en que lo vivió o como la disfrutó.
0: Votando. Sí, no es una competencia entre cantantes o bandas.
1: No.
0: Son los nuestros, ellos ya ganaron.
2: Sí,
0: sino la número uno de cada uno.
1: Ajá. Exacto.
0: Sí, porque alguien dijo, yo voto porque el número uno sea Tambor.
1: No, mi amor.
0: Es la canción número uno de Tambor de la Tribu.
1: Vamos a repetir por última vez para que todos puedan participar. manden cuál es la número uno para ustedes del tambor, cuál es la número uno para ustedes de contacto, cuál es la número uno para ustedes de alush, cuál es la número uno de viento en contra, cuál para ustedes es la número uno de malacates, cuál para ustedes es la número uno de rana, de inercia, de Andrade, de Legión, de Bohemia y de Arjona. Manden su número uno y aquí vamos a ponerlas según ustedes votaron.
0: Con este conteo terminamos nuestras fiestas patrias.
2: Bueno, dice Verónica, ¿sí dijeron Ricardo Andrade?
1: Sí, sí, dijimos. Sí, Vero, acabo de decir Andrade.
0: Igual le pasó el viernes, ¿verdad?
1: Sí, cabal. Ahí está. Entonces, vamos con música, pero lo divertido de este conteo es que ustedes lo van a hacer con nosotros. Al final vamos a decir, bueno, la que ganó número uno de Alush, según la gente,
2: es esta.
1: Y se van a amar los trancazos.
3: Qué bonito.

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1: Oigan, sin duda ya lo hablaron ustedes, pero Maya María, ¿qué onda con su Karim que no fue a su concierto?
2: Y un señor le publicó un su comunicado muy bien redactado.
1: Oiga.
2: Y le pidieron al hombre que retirara el comunicado y dijo, no, no lo retiro. Es mi opinión y es mi libertad y no estoy hablando mentiras y bla, bla, bla. Porque dice, ¿cómo es posible? Bueno, y era en la esfera.
1: Maya María, oh, él tuvo, creo que 5, no tengo el dato.
3: 7 fechas. Sí.
1: Siete fechas fue en la esfera.
2: Sí.
1: Donde se ha hecho famosa por los Backstreet Boys.
2: Claro.
1: No cualquiera llega. YouTube, o sea, no cualquiera llega a la esfera.
2: Ajá.
1: Él era el primer latino de hacer 7 fechas sí, claro, en ese lugar. 7 fechas llenas, la gente feliz. Fueron. El día que Maná iba a estar con él, con él, solo no llegó.
2: Bueno, una mi amiga estaba ahí.
1: Ese día.
2: Plantada, ajá, se quedó con otro par.
1: ¿Boletos?
2: Boletos,
1: avión,
2: todo. Exacto.
1: Hotel.
2: Porque el asunto
1: permiso,
2: es que él puede decir, pues aquí está la otra fecha, aquí se las repongo.
1: El otro año.
2: Pero el boleto, pero el hotel, pero el, pero todo eso. No tenga plan B o C por cualquier cosa. O sea, que y en parte del comunicado alguien más le dijo, con lo que has ganado, con el talento que Dios te ha dado, ¿por qué no contrataste un vuelo privado?
1: ¿Sí?
2: Y llegaste.
1: Ajá. Nos falló un avión.
2: ¿Por qué solamente dejaste que sucediera? La gente te hubiera esperado incluso una hora.
1: Ajá. ¿Más?
2: Ajá. Entonces, ¿por qué con todo el dinero que se tiene no tomó un vuelo privado? Ahorita me llevan a Las Vegas.
1: Imagine que es a las 8. Y a las 8 le dicen, hubo un problema de avión, pero Karim viene a las 11 de la noche. Le entramos, lo esperamos.
2: Que regularmente a uno le avisan, hay problema del avión y el avión no va a salir cerca de la hora de salida, que no tiene que ser al ras del evento que yo voy a tener.
3: Y que son ciudades que no duermen, pues, o sea, son claro, ciudades que toda la noche, ajá, o sea,
2: vas a otra línea y tomas otro.
3: Aquí le ponen su restricción, pero aquí a las 12 se tiene que apagar, pero en Las Vegas.
2: Aquí, verá, dispensa y ya cerramos.
3: Ajá, exactamente, sí. Gracias que vino, pero mire, ya la ley seca no se lo permite.
2: Ya cerramos el aeropuerto.
1: O sea, hágalo broma, pero.
2: Ay. Pero sí, la verdad es que es impresionante que Karim León haya dejado a toda su gente ahí plantada porque por supuesto que podía llegar de alguna forma. ¿Saben qué dicen las malas lenguas? Que
1: ¿qué?
2: No estaba en condiciones de llegar.
1: Bueno, dicen en Hermosillo. Puede ser, Maya María.
2: No
1: porque
2: lo sabemos.
1: Ya lo hemos visto y muy joven y hemos dicho, no, hombre, sí, estás muy joven, estás creciendo.
2: Sí, hombre.
1: Sí.
2: Qué cosa. Pero, ya vieron que carácter mata talento. De
1: pero
2: verdad.
1: Mire, ya salió el Buki sin decir nombres, diciendo gracias familia por su cariño aquí en Las Vegas, en otro lugar que él se presentó. Estamos desde muy temprano esperándolos.
2: Aquí venimos puntuales, sin faltar.
3: Oiga, pero dicen que el karma le llegó inmediato porque Alejandro Fernández lo dejó plantado.
1: Ah, ¿de verdad?
3: Sí, era su invitado y no llegó.
2: Bueno, ¿en dónde tú?
3: En Las Vegas.
1: En Las Vegas.
3: En la espera.
1: Es que ahí estuvo Cristian Castro.
2: Sí,
1: ajá.
2: Sí, sí, ajá.
1: Estuvo...
3: Cristian estuvo el mismo día que tenía que llegar Alejandro Fernández.
1: Y no llegó Alejandro.
3: Y no llegó Alejandro Fernández. ¿Quién sabe por qué? Sabes.
2: Otro.
1: Baila. Bueno, no sabemos si es para darle una lección o porque tuvo el mismo problema.
3: Mira, a mí donde la lógica no me llevó ese, dice, bueno, comparando a YouTube, Backstreet Boys, que estuvieron 40, 50 conciertos y no faltaron a uno.
1: A ninguno.
3: A ninguno. Es una residencia, te quedas ahí para hacer los conciertos.
1: Duermes en Las Vegas.
3: Exactamente.
2: Si
3: o sea,
2: no vas a dormir ahí y tu concierto es en la noche, salís en la mañana. Tenés tiempo para llegar.
3: Aparte,
2: ¿dónde
3: bueno,
2: estaba en Timbuktu?
3: Es el cumpleaños de tu hijo. Tráete a toda la familia, pues
2: ¿sí?
3: Aquí lo celebramos.
2: Ay, no, que se dejen de tonterías.
3: Tienen plata, pues.
2: Sí.
1: Bueno,
2: alguien
1: no sé,
2: le dijo.
3: Lo siento porque queremos mucho a Karim León,
2: sí,
3: y qué feo,
2: sí,
3: qué feo, pero.
2: Alguien le dijo, hubieras tomado un vuelo privado y para qué tanto dinero.
1: Ajá, porque lo que no quiso el señorcito, según su explicación,
2: ajá,
1: es tomar un vuelo no comercial. Porque los privados son los que le fallaron los frenos a los dos aviones.
2: Pues
1: a
2: entonces
1: los dos.
2: Toma cualquier otro.
1: Un avión comercial.
2: Claro, toma cualquier otro.
1: En primera clase.
2: Pues sí.
1: Qué cara dura.
2: Hace favor.
1: Qué cara dura.
2: A este se le olvidó cómo se menea el atol, ¿verdad?
3: ¿Sabes dónde no me gustó? El otro día que subió su video. Ya estoy aquí. Lo que pasó ayer ya. Como ya pasó, ya estoy aquí. Listos.

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1: Oigan, Edwin García dice, por favor, no pongan a Karim.
0: Ay, está molesto.
1: Está molesto. Yo le pregunté, sí, claro, por dejar plantada a la gente, ahora está contestando. Yo he ido a conciertos a Estados Unidos y no me imagino que me cancelen un concierto. Hay gente que está, y tienes razón.
2: Porque mira, hay gente que viajó solo para eso.
1: Sí, claro. Uh-huh. Ajá.
0: Y hay gente que solo iba.
1: Que pidió permiso.
2: No, y yo no había visto esa reacción que nos contó ahorita Raulito, que encima de haber fallado un día, que haya tenido esa actitud, eso es que falló el otro, ya sabe. Uh-huh. Que ni siquiera le dolió, sino bueno, ya vine, ya. No.
0: Ajá, como que los de hoy están listos.
2: Es mostrarse arrepentidísimo, apenadísimo. ¿Pero qué?
1: Luchi dice, qué falta de profesionalismo y de responsabilidad, ya ni deberían de poner sus canciones. Y Edwin remata diciendo,
2: pues yo lo puedo vetar mi mes.
1: Dejemos, se anima, porque ¿sí? Aquí la que tiene sus que veres con él es usted.
2: Yo, pero yo, entre Karim León y mi audiencia. ¡Ah! Pero ahí me consiguen a alguien.
1: Eden Muñoz.
2: Pero no es lo mismo.
1: No es lo mismo.
2: No es lo mismo, pero estoy brava con el Karim por la gente.
0: Sí. Con el Karim.
2: Hasta que no suene. Hasta que la gente diga, va pues, dale.
0: Ya lo perdonamos.
1: Ajá. Oigan, pero.
0: En octubre.
1: el tache de que en la esfera donde se han presentado grandes artistas, el único que se le ocurrió no estar en Las Vegas
2: es a ese, es que a se él. Le olvidó cómo menear el atol. Ajá. Y cómo comerse los tacos de suadero.
1: No. Esto le va a quedar así muy marcado.
0: No eran 15 personas, pues, o sea. ¿Qué, 20 mil?
1: No.
0: ¿20 mil por lo menos?
1: Qué locura, no sé cuántos caben. Creo que más.
2: ¿Cuánto cabe en la esfera? Mire, aunque hubieran sido 1,000. Imagínese un Ricardo, ¿sí?, Arjona que no se presenta en el teatro porque tengo mocos.
1: No, imagínese que, sí.
2: No salió el bus de aquí de Atitlán.
1: Exactamente. Imagínese que Arjona, haciendo su residencia acá, para 2,000 personas que caben en el teatro, no viene porque estaba en Miami.
2: Allá. Cabal.
1: Ajá.
2: Sí, no.
1: Así de ilógico, ¿no?
2: Ajá.
1: Ajá. Así de ilógico.
2: Así de ilógico es mi vida sin ti. No, ya, me perdí.
0: Sí, 20,000 personas.
1: 20,000 personas. Ajá. Caben ahí.
0: Asientos fijos, 18,600 a 20,000.
1: Y la gente ya en donde están las
2: gradas. ¿Cuánto dijo? 20,000.
0: 20,000 personas, vaita, esperándolo. Es que
1: dice, asientos fijos, 18,000. Entonces yo le digo, y en donde
0: y amontonaditos.
2: Así como,
1: en las graditas.
2: 25 de pie y 50 en la puerta.
0: Exactamente.
2: Así, cabal. Ay, no.
1: ¿Saben qué? De pura cólera. Cristian Castro, que sí fue a cantar con él el otro día.
0: Sí.
1: Y Edén Muñoz.
2: Él sí llega, vaya.
0: Y llena.
1: Ay, otro acto.

0: al público de Despierta. Esta junta directiva, ¿quién era junta directiva, Maya María?
1: Somos tres.
0: Sería
1: yo soy la presidenta.
0: No se ría, por favor.
1: Francisco es el vicepresidente. Raulito es el tesorero. Ah, chale. No,
2: vocal primero.
1: El de la plata le quería poner yo. No, en realidad, la junta directiva del Morning Show número uno de Guate Despierta.
2: Y escrito está.
1: Ha escuchado los múltiples mensajes y peticiones que han llegado a esta cabina a través de múltiples vías de comunicación, Raúl Castañeda.
2: Totalmente, y esta junta directiva ha decidido...
1: Considerando
2: las acciones sucedidas el pasado 10 de septiembre por el artista conocido como Karim León.
1: Así es.
2: Vetarlo.
1: Vamos a vetar a Karim León. ¿Durante cuánto tiempo, señor vicepresidente?
0: Voy a leer el comunicado oficial de este programa.
1: Oficial. Uh-huh.
0: Programa Despierta Romántica 105.3. Uh-huh.
1: Sí.
0: A la opinión pública, a nuestros oyentes, y especialmente a los seguidores de Karim León.
1: Y aún a nuestros detractores.
0: A la competencia que nos graba siempre.
1: Y la competencia.
0: Considerando
1: que nos escucha siempre, saludos.
0: Que el pasado 10 de septiembre miles de personas llegaron a la esfera en Las Vegas,
1: sí,
0: con boleto en mano. ¿Qué digo boleto?
1: Sueños
0: en mano.
1: Sí, ilusiones.
0: Después de haber invertido no solamente en su entrada, sino en avión, hotel, sí, comida y sobre todo ilusión.
1: Uh-huh. Sí.
0: Considerando que dichas personas se encontraban ya dentro del recinto, esperando el inicio del concierto cuando fueron informadas de que el chulito de Karim León no realizaría el concierto esa noche, considerando que el artista explicó posteriormente que inconvenientes mecánicos le impidieron llegar a Las Vegas y ofreció disculpas a sus seguidores, y considerando que comprendemos que hay situaciones que pueden escapar del control de cualquiera, pero no esta misiela.
1: Ajá. Sobre todo si se es Karim León y se puede rentar otro avión.
0: Exactamente.
1: O tomar un vuelo comercial por amor a la audiencia.
0: La gente despierta en solidaridad con todos los afectados, que ahí estaba una amiga de la Aloncho.
1: Sí, por mi amiga.
0: Ajá. Y por nuestros hermanos latinoamericanos que viajaron cientos y miles de kilómetros y pagaron su boleto.
1: Sí.
0: En el uso, por tanto, en el uso de las facultades.
1: Más o menos.
0: Sí. Que absolutamente nadie nos ha concedido, pero que como programa de radio hemos decidido atribuirnos, decretamos. Artículo primero, a partir de este momento,
1: sí, el veto.
0: Karim León queda oficialmente vetado
1: de nuestra programación
0: durante 30 días.
1: Sí.
0: Artículo segundo, durante dicho periodo no sonará ninguna canción de Karim León dentro del programa, ni una. Y así artículo tercero, persona que ose, uh-huh, pedir, solicitar, insinuar.
1: ¿Me puede poner una de Karim León?
0: Uh-huh. Será multada con café.
1: Sí, con leche.
0: Perdón, sí. No lo tengo en el
1: directo. Póngalo con espéreme. Leche.
2: Póngale opción de chocolate también.
0: Espéreme.
1: Puede ser, ponga las opciones, café con leche.
2: De chocolate.
1: Chocolate.
0: Con chocolate.
1: Un latte con menta, latte de vainilla, light, por todos
2: los derivados.
0: Derivados.
1: O sus derivados.
0: Ajá.
1: Acompañado de lo que sea su voluntad.
0: Sí. Estamos con la gente de Las Vegas.
1: Sí.
0: Y no están solos.
1: Y de nuestros compañeros latinoamericanos e incluso del mundo que volaron y se dirigieron a Las Vegas y terminaron, como dijo nuestro querido Alejandro Sanz, con el corazón partido.
0: Dice Elmer que puede ser un capuchino, dice.
1: Va por la Majo. Puede ser un capuchino.
0: Puede ser un capuchino.
1: Sí. Es más, para todos los que quieran enviarlo, aún sin pedir la canción de Karim León, los
2: estaré. Recuerden que nuestro algoritmo es muy inteligente. Si ustedes osan poner alguna palabra que tenga que ver con algún título de alguna canción de Karim León en nuestro WhatsApp,
0: sí,
2: lo vamos a identificar.
0: Ahí los cacharros.
2: Serán multados.
1: Ah, pedimos cafecito. Sí. No, y estamos hablando en serio, muchis.
2: Va a sonar una alarma.
1: Sin Karim León.
0: Un Karim sin. Sí, sí.
1: Sí, o sea, sí, termina este veto el 16 de octubre. Pues
2: vamos a preguntar el 15 cómo va la cosa. Si cumplimos o no cumplimos. 15 de octubre,
1: sí,
2: exactamente.
1: Sí, termina este veto el 16 de octubre. Después hacemos contado de Karim.
0: Uy, oigan, casi pongo una de Karim yo ahorita. Uy,
2: no, hombre, que... multado.
1: Panitos, atol,
2: todo.
1: Pan
2: y hoy de una vez, porque.
0: Ay. Oigan.
1: Aguas que si ponen,
0: ajá,
1: nos toca. Se les multa, pero tienen que pagar.
2: Sí, no, yo no lo voy a poner.
0: Sí.
1: No, no.
2: En casi mi carro sí, pero aquí no.
0: Es que Iba a poner a Eero Ramazzotti.
2: Sí, pues no les
1: con
2: va a contar.
1: Karim León.
0: Sí, así de pagar cafecito. No.
2: Ni Sansa, ahí tiene cuidado.
0: Sí, no. Ya viene el conteo, familia. ¿Ya mandaron la número uno de sus artistas guatemaltecos?

0: Familia, es tiempo de hacer una pausa. Regresamos con el conteo, pero ¿saben qué? Les voy a dejar, les voy a hacer el mal y ustedes
1: se cumplen.
0: Y ustedes se cumplen. 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
0: 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Ya volvemos.
1: Me dio hambre.
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1: Oigan, familia, se viene el último Hablemos Bien en Público del año.
2: Ay, es que ya el año ya se fue.
0: Ya se fue el año.
1: Ya estamos en escena de septiembre. Oigan, el último.
0: Estamos, si pues, octubre, noviembre, diciembre. Estamos por iniciar el último trimestre.
2: Y el programa de Hablemos Bien en Público es octubre y noviembre, ¿verdad?
1: Octubre y noviembre.
2: Sí, para dejarles libre la Navidad.
1: Sí. Exacto.
0: Ya en diciembre ya nadie quiere.
1: Anda usted en sus vueltas, sí, corriendo, pues, comprando sus charadas.
2: Exactamente, ya.
1: Oigan, dos nuevos horarios. Dos cosas que tienen que saber del programa Hablemos Bien en Público. Número uno, que es el último del año. Y número dos, que mantenemos la oferta.
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0: temas que tienen que saber del programa Hablemos Bien en Público. Número uno, que es el último del año. Y número dos, que mantenemos la oferta que ha hecho que la gente aproveche para inscribirse. Es la oferta del año. Dos opciones. Uno, el miércoles 7 de octubre, si les gusta, virtual. De 7 a 9 de la noche, 10 sesiones para que puedan practicar sus habilidades en comunicación. Y el otro inicia el sábado 10 de octubre, de 10 y media a 12:30. Ese es presencial. Para todas las personas que no quieren terminar el año sin haber aprovechado la promoción y entrenarse en sus habilidades de Hablemos Bien en Público, les tenemos una excelente noticia. Pueden inscribirse ya. Son estos 3 días, este miércoles, jueves y viernes, para mantener esta promoción y que ustedes puedan acceder al programa.
1: Así que, ¿qué tienen que hacer? Déjennos por acá la palabra público para que se les mande la información y aprovechen, porque el precio mundialista, estamos en año de mundial, no digan que no, se mantiene por lo menos ya. Esa es su última oportunidad, ¿verdad, amigo? Ya el precio, ya después de esto, vuelve a la normalidad.
2: Es la última oportunidad, pero también están las dos modalidades. Puede ser virtual, puede ser presencial, así que no hay ninguna excusa, no lo posterguen más, ustedes que siempre han querido. Aprovechen esta, ¿cuál de las dos les queda mejor? ¿Cuál de las dos quieren vivir? Pues envíen el mensajito acá.
0: La palabra público, nosotros lo tomamos y luego los atendemos. Como bien dice el Aloncho, hay una versión virtual que será los miércoles desde el 7 de octubre y hay una opción presencial que serán los... los sábados, desde el 10 de octubre. Se mantiene la gran promoción de este año que, la verdad, nos ha permitido conocer mucha gente, así que aprovechenlo. Arrancamos en octubre, pero aprovechen estos 3 días para tener la promoción del descuento. Manera presencial, me mandan a decir acá. Perfecto, ustedes manden la palabra público a este número.
2: Y ahí se les va a enviar toda la información.
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0: Octubre y noviembre.
1: Octubre y noviembre, 10 sesiones, ¿verdad, amigo?
0: Exactamente, 10 sesiones. Rico. Presencial o virtual, familia. Está. Bueno, arrancamos el conteo.
1: Démosle.
0: Bueno, sí, arranquémoslo, ya les damos el contexto de lo que acaba de pasar.
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0: Oigan, ayer celebrábamos a nuestra patria y hoy queremos cerrar con broche de oro todos estos días de fiestas patrias. ¿Saben qué hicimos? Preguntarles a ustedes. Oigan, chicos, ¿cuál es la número uno de los siguientes artistas? Por supuesto que quedaron muchos fuera, pero un conteo tiene una cantidad, una capacidad
1: limitada,
2: sí,
1: ¿verdad?
2: Sí, tenemos un espacio limitado.
0: Exacto.
2: La verdad es que sí.
1: Y así es.
0: ¿Cuál es la número uno, según ustedes, del tambor de la tribu? La gente ya mandó y ya hicimos una pequeña, un pequeño conteo aquí para poner la que ustedes más mencionaron. ¿Cuál es la número uno de Contacto? ¿Cuál es la número uno de Alush? ¿Cuál es la número uno de Viento en Contra? ¿Cuál creen ustedes que es la número uno de Malacates, de Rana, de Inercia, de Ricardo Andrade, de Legión, de Bohemia y de Ricardo Arjona? De ellos fueron los que pues decidimos poner el día de hoy y ustedes ya votaron.
1: He de decir que con algunos fue muy claro, ¿verdad? Con algunos fue un poco más fácil hacerlo, pero con algunos otros nos pusieron aquí en problemas, pero anotamos todas sus peticiones para decidir cuál es la que realmente más votaron. Y bueno, el conteo ya casi quedó. Creo que en el camino van a seguir surgiendo más, pero ustedes mándenlo si quieren, no pasa nada. Pero el conteo ya está casi claro, casi claro.
0: Ya está listo.
1: Solo para que lo disfruten, creo yo, porque si son la número uno de sus artistas nacionales, ya lo hicimos.
0: Sí, estoy de acuerdo con usted. Bueno, familia, así que arrancamos. Recuerden que esta votación es de ustedes. Ustedes votaron por estos artistas. Por supuesto que hay debate. Por ejemplo, la Loncho tiene una canción favorita de Viento en Contra.
2: Sí, Raúl tiene otra. Sí, tengo otra. Nadie me votó.
0: Yo tengo otra. Sí. Y ese debate va a estar. Pero hoy en esta pequeña encuesta que hicimos,
2: hoy es lo que más voten.
0: Lo que más votaron ustedes.
2: Lo que más voten hoy, si no.
1: Sí, nuestro criterio, no importa.
2: Sí, porque la mía no va a sonar. Se la pierden, eso sí.
0: Creo que el puesto número 6 es el que menos.

0: debate va a tener. Hablamos de cuál es la número uno de El Tambor de la Tribu.
1: Creo que esa es de las que ganó sin excepción.
0: Y yo creo que sería raro que alguien saliera diciendo que esta...
2: Iniciamos. Número 6.
0: No es la número uno, sí, de esta banda de Petén. Sí.
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0: Oigan, siempre que yo escucho esta canción digo, ¿de dónde nació esta canción? Esas son canciones que le pasan a un grupo una vez en la vida. Total. Sea el tambor, Maná o el que usted me mencione.
1: Totalmente, la verdad es que creo que el Tambor de la Tribu es de esas agrupaciones consentidas de Guate. Se formaron por allá en el año 2002. Bueno, empezaron como a ensayar como todas las bandas de Guate en el garaje por allá en el año de 1999.
0: Mucha gente, en las kermeses.
1: Ya hagamos música, ajá, empecemos a tocar. Y entonces ya se convirtieron como formalmente en el 2002, hasta que en el 2005 lanzaron su primer álbum llamado Afinando los Cueros. Y bueno, a partir de ese momento creo que el resto es historia, ¿verdad? Ahí están siempre presentes el Tambor la Tribu, muy agradables ellos también, aparte son grandes personas, son cada uno de los integrantes.
2: Miren, sí. Y qué buena canción, ¿no?
0: Sí.
2: Está buenísima, sí. Buenísima.
1: Muy original en todos los sentidos.
0: Estábamos aquí en cabina y de repente hubo un silencio, y justo en una frase entra Raúl y Maya, pero como...
2: cantando lo mismo.
3: Como que dijimos, cantemos Mayita.
0: Y con sonrisa, porque esta canción lo invita a uno a sonreír, ¿no?
1: Sí, y creo que uno de los, también hay que mencionarlo, ¿verdad?, de los logros del Tambor de la Tribu, creo, de manera internacional, es este dueto que hicieron con Alex Sintek. Creo que eso fue un paso muy interesante en la carrera de ellos, tanto para Alex Sintek como para ellos, he de decir.
0: Estoy, ¿verdad?, de acuerdo.
1: ¿Verdad? Porque ambos aprovecharon sus mercados para hacer música. Así que de nuestros favoritos, el Tambor de la Tribu.

0: Ya volvemos después de una pausa comercial. Es momento de hacer una pausa comercial. Ya volvemos. 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

0: Ya se armaron, familia.
1: Qué buenos son.
0: Wow. Oigan, para la mayoría de las personas, Duende es la número uno de Alush. Sin embargo, en esta cabina y algunas otras personas dicen que no.
2: Uy.
0: Eso pasa cuando un grupo es muy bueno.
3: Sí,
0: ¿no?
3: que no solo tiene una buena.
2: Sí, yo creo que sí. Bueno, si me voy del lado del rock, creo que me quedaría con Alto al Fuego, por ejemplo. Eso hubiera propuesto yo.
0: Más que un duende.
3: Alto al
2: Más
3: Fuego.
2: Que como un duende, ajá.
0: Sí, buen punto.
3: Sí, a mí también me gusta mucho Alto al Fuego. Creo Alto que estoy Fuego. Entre esa y esta otra, pero ¿qué otras hay?
2: Pero si nos vamos al lado de las como más baladitas.
0: Mire, las movidas son Fiesta Privada, como un duende, sí. Y Alto al Fuego.
3: Sí. Sí, las mías son Alto al Fuego y Como un Duende. Siento que son las más representativas de Alush. Si alguien no ha escuchado a Alush, yo se los quiero presentar.
2: Ah,
3: sobre
2: con
3: todo por lo que implicó socialmente en su época, porque esa contexto, fue su primer bandera. Yo le pondría cualquiera de esas dos, porque las dos tienen una historia que contar.
0: Total. Vuelve, mi pequeña.
3: ¿Dónde vuelve?
0: Vuelve.
3: Cuando ay, esa es hermosa. Vuelve. Esa probablemente es mi balada favorita. ¿Vio?
0: La mía es Libre Sentimiento.
2: Libre Sentimiento.
3: Sí. La de Raulito.
2: Uy,
3: también.
2: Qué fuerte.
0: Sí. Yo si tuviera que poner número uno, yo hubiera puesto Libre Sentimiento.
2: Y sí, es que es una canción.
0: Se me hace. No,
3: yo creo que me seguiría. Si fuera de las alegritas.
0: Ajá. Bueno,
3: Alto al Fuego.
0: Tiempo.
3: Alto
0: mire, cambio. Yo no me quedo con Libre Sentimiento. ¿Sabe cuál es mi favorita? Pero la había perdido, pero alguien la escribió. Loren, De la Noche a la Mañana.
2: Ah, ok.
0: Amo.
3: Ah, ¿cómo puede? Ah, sí.
0: Esa es. Esa.
2: Bueno.
0: Especial.
2: Y si no lo olvidamos, que estuvimos en un concierto de Alush, concierto que hubo allá en Forum Majadas. La gente, ¿cómo reacciona con estas canciones y las
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3: ¡Qué bonito!
0: Bueno, seguimos colocando las canciones número uno de muchos artistas nacionales y ustedes votaron. ¿Cuál sería para la Aloncho? Para Raúl, para Francisco, para nuestro público querido, la número uno de Contacto.
2: Uy.
4: Es el primer bonus track.
0: Aquí sí estoy de acuerdo. 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

0: Oigan, en dos fiestas muy separadas entre ellas hemos tenido contacto. Y las dos tienen un punto en común. La gente se vuelve loca bailando con ellos, cantando con ellos.
1: Y eso justamente estaba pensando, que realmente contacto es en vivo. Suena muy bien cuando los escuchamos acá, pero verlos en vivo,
2: ay, no, son re
1: chulos. Esos muchachos son rompetarimas.
2: Uy, qué cosa, qué energía. Cómo encienden, ¿verdad?
1: Exactamente, y bailan y todo el mundo se quiere hacer las coreografías.
2: Bueno,
1: ¿qué coreografía?
2: Más de una buena canción nos da contacto, pero esta es la que ha acuñado una frase que ya todo el mundo sabe.
0: ¿Y la competencia?
2: ¿Dónde está? ¿Dónde está?
0: ¿Y la competencia?
2: O sea, ya que una canción ponga eso.
0: Tres veces.
2: Ah, perdón. Empecemos pero desde el principio.
0: Okay. ¿Y la competencia?
2: ¿Dónde está?
0: ¿Y la competencia?
2: ¿Dónde está?
0: ¿Y la competencia?
2: ¿Dónde está?
0: ¿Y la competencia?
1: Para cerrar.
2: Eso es lo que nosotros nos preguntamos cada mañana.
0: Oigan, mentira, no. La canción se llama así, Nadie nos detiene. Así se llama esta canción de contacto. Y sí, yo estoy de acuerdo con la gente, es la número uno. ¿Contra cuáles competía? Manos arriba. Tumba la casa, que fue la primera que pegó de ellos.
2: Esa también.
0: Pero recuerde que Tumba la casa, aunque es muy de contacto para nosotros, es de otro. Es un cover, ¿no?
2: Ah, no le creo.
0: Sí, es un cover. Pero Contacto hizo tan buena versión para Guatemala que nos fuimos enterando después.
1: Sí, y mire que ellos realmente, para los que los recuerdan, en los años 90, ellos empezaron con un grupo de coreografías, ¿verdad? Ellos subían a los escenarios a hacer coreografías de canciones. Después ya se animaron a cantar. Y miren lo que se convirtieron en esta gran agrupación que queremos tanto de verdad y que nos alegran. Si en una fiesta tiene usted a Contacto, garantizado.
0: Saludos a los Contacto que lo han hecho también en nuestras celebraciones. Hoy en primer lugar de Viento en Contra.
1: Y las que yo más canto con injundia, digamos.
2: Cambio, miren la mía, tan bonito. Déjalo ir con May Alonso. Sí. Sufro
1: ¿y usted,
2: por
1: amigo?
2: La mirada.
0: Mi favorita
1: si tuviera que elegir.
0: Muero por ti. Mire. Muero sin ti.
2: Es que
0: a mí buena es también. Mi favorita, pero sé que la gente no la tiene en el radar.
2: ¿Y la gente que votó?
0: La gente votó por esta, Maya María. Para mí, Muero por ti, Muero sin ti es mi favorita, pero si
1: favorita
0: yo voy a un concierto
1: favorita.
0: Les digo, canten esta, por favor.
1: Mire, lo bueno es que todas las que mencionamos las cantan.
0: Sí.
1: Sí, todas son éxitos, sí.
0: Según ustedes, la número uno de Viento en Contra es...
3: Hora de presentar la número cuatro.
0: Que lo entiendo, el último trago. Es cantable esta canción, ¿no? Uh-huh.

0: No es mi favorita, pero no estoy en desacuerdo porque entiendo lo que significa
1: Sí.
0: El último trago para Viento en Contra.
1: Y lo que se canta, ¿verdad? Esta
2: siento
1: canción.
2: Que no es su favorita porque no se identifica.
0: Porque por los tragos.
2: Claro, pero es una gran balada.
0: Ah, no, estoy de acuerdo.
2: Es una gran balada.
0: No le quito
2: yo tampoco
0: nada.
2: Me identifico, pues, pero es una gran balada.
0: No es su Margarita, Miami niña.
1: Mire, yo sí.
2: Luego me tiembla el suelo.
1: Mire, he salido. Con amigos, donde ya a las 11:45 que nos van a sacar del lugar, ponen esta canción.
2: Para que se les vaya bajando la revolución.
1: Entonces nos ponen las luces, la cantamos a todo pulmón y vámonos, pues. Se acabó la fiesta.
0: Sí,
1: sí, ha pasado, ha pasado.
0: Y miren, las canciones de desamor, aceptémoslo.
1: Ah, sí.
0: Venden un poco más que las canciones de amor.
1: Y se cantan con infundia.
2: Nosotros, gente linda.
0: Estamos ahí extrañando a alguien.
1: Sí, se cantan con infundia.
2: Que se aprovecha cualquier momento de expresar.
1: Pasado usted lo vive, ajá.
2: Sí. Entonces aflora la emoción. Puede decir eso, pero en su corazón usted sabe que sí.
1: Eso es lo peor. La lagrimita va. Ay, sí lo vivió.
0: Hoy les preguntamos a ustedes cuáles son las canciones número uno de estos artistas. Y esta fue la respuesta, familia. 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
0: ¿Usted fue hecha en Guate, María María?
2: Yo fui hecha en Guate.
0: ¿En dónde, para ser específicos?
2: No sé por qué no hablo esas. ¡Vamos a con mis papás!
0: ¿La Volca Castañeda?
1: Sí, pues. Yo supongo que sí.
0: ¿Dónde?
1: Aunque tengo la posibilidad de que me hayan hecho en México y haya nacido aquí.
0: No, dime.
1: Sí.

0: Sí.
1: Mire, es tan internacional. Sí,
0: según mamá. Las historias que he escuchado.
1: Sí. Yo fui hecho en
2: Yo, una de mis hijas no fue hecha en Guate.
1: Sí. Punto. Ay, ya vio. Yo fui hecho en Salamá.
0: Que sabe que mi hermana mayor nació en México, porque mi papá trabajaba allá.
1: No me niega.
0: Entonces yo creo que yo fui hecho allá, pero vine a nacer aquí.
1: Solo hacer el...
0: Ajá, pero yo estoy hecho en Guate porque aquí está mi ombligo.
1: Ok, aquí está su ombligo, me parece. Sí, ¿qué ve? 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
1: Con el puesto de Malacates voy a decir, ¿por qué? Porque entiendo la canción, pero mi favorita es otra. Ah, pero la Chegoida va a contar la historia de cuando ella, en Perry Roosevelt, los vio cantar esta canción, ¿verdad?
2: ¿Cuándo qué?
1: En Perry Roosevelt vio a Malacates cantar esta canción.
2: Yo creo que nunca los vi en Perry Roosevelt.
1: ¿No fue Perry Roosevelt?
2: No, yo fui al lanzamiento del primer disco, del paquete Cuetes, que fue en la bodeguita del centro, en Zona 1.
1: ¿Qué hacía usted en la bodeguita?
0: Marita Alonso, que andaba siendo metida ahí.
1: Alonso, eso es del diablo, María.
0: Son los rockeros, íbamos ahí, Marita Alonso.
2: Rockeros íbamos.
0: Sí.
1: Íbamos, dice. Quiero ver las uñas, quiero ver las negras.
2: Dios. Tenías un café.
1: Espéreme, ¿ya le vio el pastor las uñas,
2: María? Ya me vio el pastor.
1: ¿Y qué dijo?
2: Que nada me faltará. Mire, yo fui con Melvin, mi primo hermano, más hermano que primo. Ajá. Con Melvincito fuimos al, no me recuerdo si Dante fue también, pero Melvincito fuimos al lanzamiento.
1: Mide
2: Melvincito es enorme, sí. Melvincito le digo y mide 2 metros. Pero fuimos justo a ese, cuando ellos presentaron el disco en la bodeguita del centro, ahí estuve yo. En la parte de arriba de la bodeguita estaban las familias de los Malacates. Y estaban ahí haciendo todo. Y esa fue la primera vez que escuché el son
1: de los Malacates. Ahora entiendo por qué sus padres tienen tantas canas, Miami.
2: Ay, ya.
1: Vámonos con la número.
0: Esos días andaba.
1: Ay, no. Perdón, familia. Mil disculpas. Yo sé que ustedes tienen una imagen de la Aloncho. Yo sé. Vámonos con.
3: Número 2.
1: ¿Es esta la número 1 de Malacates?
2: Ay, es que muchas.
1: El público dijo que sí.

0: Oigan, aquí tengo que decir algo. Yo tengo muchas canciones favoritas de Malacates, pero entiendo que si al mundo hay que presentarle a Malacates, ni un centavo.
1: Este es el sonido.
2: Sí, muy representativo su sonido, ¿verdad?
1: ¿Qué otra hay?
0: Uy, un montón.
1: Sí, pues, pero de este disco no se acuerda.
0: Ah, de este disco. Ajá. Don Raúl, usted más que yo.
2: Paquete cuetes.
0: Pero es que hay tantas. Hay Tómame, hay no sé cuántas.
2: Yo tengo pregunta, examen. ¿Por qué se llama Malacates Treble Show?
1: No, Treble Shop.
2: Shop.
0: Ajá.
1: Treble Show.
2: Sí, ya les iba a contar. Es que tiene que ver con eso.
0: A ver.
1: Malacates, ajá, porque pero... iba por el treble cuando...
0: Cuéntenos.
1: No. Bueno. Yo no necesito... Tepocates, no.
2: Estaban discutiendo que si se llamaba Malacates, viene uno de los integrantes y bromea y dice, no, si nos ponemos Malacates, en el único lugar que nos van a escuchar es en el Treble Show.
1: ¡Ah!
2: Entonces se han puesto así, Malacates Treble Show, pero luego de eso se inscriben a un concurso y el integrante que los inscribe se confundió de poner show y puso shop. Bien, entonces los inscribió como Malacates Treble Shop.
0: Y les arregló.
2: Y a partir de ahí se llaman así. Pero esa es la broma. ¿Serio? Esa es la historia de por qué se llaman Malacates Treble Shop. Por eso dije los show, Malacates. Perdón, pero así es.
0: Qué bueno que son católicos.
2: Pero qué buen nombre, ¿cierto?
0: Sí, no, yo sé.
1: Y más el... ¿Cómo es que se llama? Y más Páez.
0: Oigan, ¿de qué sirve querer después de Piqué, Morena?
1: ¿De qué sirve
0: para que te acuerdes de mí?
2: Esas son todas de este disco, ¿verdad?
0: Tómame, yo quiero ser... Es que hay tantas canciones. Malacates... Es tan atemporal porque no tiene una época donde pegó. Malacates ha pegado distintos géneros musicales en distintos.
2: Sonia, miren lo que han hecho con lo de Marimba ahora, que se ha convertido en favorito también.
0: Ya vienen dos, ¿no?
2: Exacto, sí.
1: Sonia apostó por Elefante y Elefante ya ni está.
0: Sí, es cierto.
1: Aquí estaríamos.
0: Con Sony. Es que sonó a Sonia.
1: No, Sony.
0: La disquera Sony. Sí. Toda la razón, María.
1: Sí.
0: Sonia todos.

0: Oigan, también les preguntamos por la número uno, ¿saben de quién?
1: ¿De quién, amigo?
0: De Rana. Ay. Hoy no puedo decir Rana, no puedo.
1: Rana, yo a mí no me sale, tenía que ponerme la música.
0: Vamos a ir a la pausa y regresamos para saber cuál es la número uno, según ustedes, de Rana. La número uno de Inercia, la número uno de Legión, la número uno de Moenia, la número uno de Ricardo
1: Andrade. De,
0: sí, yo necio, ¿verdad? Bohemia. Sí.
1: Sabemos que es fan de Moenia, amigo, sí, ya sí, lo sabemos.
0: Sí, sí. De Ricardo Andrade y de Ricardo Arjona.
1: Uy.
0: Después de la pausa.
1: Esto se va a poner muy bueno. No se muevan.
0: Sigan votando, ya volvemos.

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1: Oigan, ¿no sienten ustedes que el himno le pone una piel chinita?
2: Totalmente.
1: Ahí está Guatemala, sí. Qué bonito.
2: Sí, lindo.
1: Bueno, familia, seguimos en este conteo donde nosotros ponemos 10, 11 artistas nacionales. Uh-huh. Y ustedes nos dicen cuál creen que es la número uno de ellos. En el puesto número 6 dejamos al Tambor de la Tribu con Escalavera. En el puesto número 5 a Luz Nahual, ustedes votaron con que Como un Duende era la número uno. El primer bonus track fue para Contacto y la gente dice que Nadie Nos Detiene es la canción número uno de ellos. En el puesto número 4, Viento en Contra, fue elegido El Último Trago como su mejor canción. Y en el segundo bonus track, Malacates Treble Shop, Ni Un Centavo. Es hora de entrar al podium.
2: Bueno, bienvenidos.
1: El podium, arrancamos con Rana. Familia, si tuvieran que elegir una canción de Rana como la número uno de la agrupación que ha hecho bailar a tantos guatemaltecos, ¿cuál elegirían ustedes? La gente votó y la número uno es esta.
0: Llegamos al podium. Esta es la número 3.

0: señoras y señores, hablemos de mi secretaria de rana. ¿La número uno de la banda?
1: Mire, yo tengo sentimientos encontrados porque yo crecí escuchando esta, crecí escuchando Colombia Rock, Socaribe. Esas son como mis canciones que yo recuerdo mucho de mi juventud, de cuando hacíamos como las fiestas de fin de año en casa y las tías bailaban esas canciones y nosotros, por ende, las bailábamos también.
2: Claro, claro. Ajá. Esas son las tres.
1: Sí, como icónicas, las más clásicas, creo yo.
2: O las más sonadas.
1: Sí.
0: Y la de
2: Secretaria
0: Michael.
2: Socaribe, ¿cuál es la de Michael?
1: También tiene la versión de Colegiala.
2: Ah, Colegiala, esa sonó mucha. Sí, sí. Linda Colegiala, no seas tan coqueta.
0: Me sentí en la esquina de chismes de mi mamá y hasta la mamá. No, mucha.
2: Colegiala, la Colegiala era un poco coqueta. Sí.
0: Dice Elmer, el martillito.
1: Y el martillito también.
2: Esa no me la sé, Elmer.
0: Todo mi amor eres tú, la de Michael.
2: Ah, la de Michael. Todo mi amor eres tú.
1: De la cabeza a los pies también tienen.
2: Rana, otra canción. Vez. Ahí está. Rana.
0: Dice, de rana está difícil elegir una, dice Xiomara.
1: Sí, está muy difícil. Aparte de eso, que pues la verdad es una de esas agrupaciones que pues han trascendido generación tras generación y nos han ido heredando música y música buena siempre. Así que creo que por eso es que cualquier generación de Guate que se llame guatemalteca o guatemalteco conoce a rana.
0: Dios mío, amo este conteo. Hoy no me bajo del carro, dice Moni.
1: Está buenísimo, Moni.
2: Qué bueno, Moni.
0: Y vamos a ver. ¿Quién más?
2: Con este conteo estamos terminando de celebrar nuestras fiestas patrias.
0: ¡Qué alegre!

0: Oigan, les pedimos también que votaran por Inercia. Inercia era la versión pop de Contacto, ¿no? En, uh-huh. en el momento Contacto era lo bailable, Inercia era lo fresa.
1: Sí. Yo ya andaba ahí más metido en el mundo pop, así que yo me perdí mucho de Inercia, ¿sabe? No lo reconocía con el tiempo.
0: Andaba en el mundo rock.
1: Sí, rock, exactamente, sí, tienes razón. En el mundo rock, entonces...
2: Colombia rock.
1: Ajá, sí, pero bueno, esa era herencia.
0: Yo recuerdo, sí. que, yo recuerdo que en Salamá, a la escuela normal rural número 4, que es el colegio más grandote allá, la escuela en este caso, ajá. llegaron los de Inercia y fuimos los de todos los demás colegios. ¡Lujo! Maya María, cuando ellos empezaron a cantar la que la gente eligió como la número uno.
1: Una locura, amigo.
0: Fue una locura.
3: Strike número 3.
4: ¿A dónde irás? ¿A dónde?
2: ¿Es un cover?
0: Es un cover, sí.

0: háblenos de los Inercia, don Raúl.
1: Bueno, fue una agrupación definitivamente muy exitosa en los 90s. Creo que la línea de trabajo de ellos al principio, y siempre fue así, hacer estos covers de canciones internacionales, como por ejemplo esta, también coverearon la de Coco Jumbo, ¿se acuerdan de esa? También hicieron su propia versión ellos, pero no la daban en español, entonces ahí tenía el valor. Y el sonido, pues muy bueno, nada que envidiarle, creo yo, al sonido. Por eso es que nos gustaba tanto, porque era como escuchar la versión en español de las canciones que sonaban en la época. Obviamente también pues tuvieron su casa disquera, hicieron su propia música.

0: casa disquera, hicieron su propia música, pero bueno, creo que esa es como la línea en donde más los recordamos, y obviamente estaban a la par de agrupaciones como Contacto, que asonaron, Derrumbe, ¿se acuerdan de ellos? La Raza, bueno, eran agrupaciones que eran como las de moda en ese momento, y por supuesto, ahí estaban nuestros amigos de Inercia, que se escribe con doble N, ¿ok?
1: Sí. Con doble N.
0: Inercia.
2: Sí. Ah, no sabía. Ajá,
0: sí, sí, ese es dato.
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1: Bueno, familia, seguimos en este conteo y es hora de presentar el, vamos a ver, puesto número 2, amigo mío.
0: Sí, ya vamos al 2.
1: Vamos al puesto, sí, ya me organicé por acá. Vamos al puesto número 2. Oigan, ¿cuál sería para ustedes la número 1 de Bohemia Suburbana? Ojo, en un contexto fresa. Recuerden que aquí la gente que escucha Bohemia Suburbana también escucha Romantic.
2: Denme opciones, cántenme unas.
1: ¿Don Raúl?
0: Aunque yo sí tengo una definida totalmente.
1: ¿Cuál?
0: Peces e Iguanas.
1: La número uno.
0: Sí, creo que Peces e Iguanas es comercial, representa muy bien a la banda y creo que es de las más sonadas a nivel internacional.
2: Fíjese que yo no tengo mucho en mi cabeza, pero cuando dijo Peces e Iguanas, yo la tararé.
0: Exacto, o sea, es en automático.
2: Si yo, que no soy tan conocedora, la tengo...
0: Quiere decir que es una canción
2: conocida. Es bien representativa.
0: Sí, yo creo que para mí es esa. Obviamente hay mucha más música de Bohemia que la gente conoce, el overol, el vaso, o sea, hay muchas canciones de Bohemia, pero creo que estas son como las que todo el mundo conoce, es Peces e Iguanas.
2: Peces e Iguanas me suena un poquito como a la escalavera de aquellos.
0: ¿Usted tiene alguna favorita de Bohemia, amigo?
1: Yo no conozco mucho de Bohemia, pero me encanta Peces e Iguanas. O sea, aquí... A mal árbol se queda.
2: No se diga más, Peces e Iguanas.
1: No, y la gente votó Peces e Iguanas.
2: Por ella, sí, acá. Sí. Ajá. ¿Alguien votó por otra?
0: Es que creo que no, fíjese, no, que ¿verdad? Yo creo que Peces e Iguanas es la canción que no le molesta a nadie. O sea, es la canción que conocemos de Bohemia.
2: Siento que la palabra es la más representativa de Bohemia Suburbana.
0: Así
2: en
0: es.
2: Este momento.
1: Ajá. Vamos entonces. Casi gana, pero no. Número 2. Es que oigan ese sonido, no sé, algo tiene esa canción que le gusta a todos, a los rockeros rockeros y a los fresas fresas.

0: Peces e Iguanas, don Raúl Castañaza.
1: Bueno, de un disco que todos recordamos que se llama Mil Palabras con sus Dientes, y bueno, la verdad es que es una trayectoria importantísima la que tiene Bohemia Suburbana. Quiero decir que es una de esas agrupaciones que mejor han representado el rock a nivel nacional e internacional, ¿verdad? ¿Y qué le diré? Bueno, ya llevan, a mí me llevan un año de trayectoria prácticamente. Ellos tienen 33 años de haber nacido desde su primer álbum en el año 1993. Y bueno, hasta la historia de hoy. Y sabe que hoy, me encanta que suenen el día de hoy, porque justamente hoy van a lanzar una versión de su icónico álbum Fiel a la Miel, en un formato que se llama Dolby Atmos. Van a hacer un nuevo sonido y lo van a presentar hoy, el día de hoy. Iré precisamente a ese evento.
0: Ay, qué genial.
1: Porque quiero escuchar de qué se trata. Y me gusta que nuestras agrupaciones y la música de Guate siga adaptándose a los nuevos formatos y siga haciendo música. Así que felicidades por Bohemia, que definitivamente, y no lo vamos a discutir, esta es su canción más representativa.
0: Estoy de acuerdo. 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
0: Cuando decimos que ya no tenemos más espacio, es porque ya no tenemos más espacio.
1: Sí, no.
0: Vamos a colocar una canción que se va a llamar Mención honorífica.
1: Ah, llegó.
0: Mención honorífica. Una persona que ha demostrado su esfuerzo, su dedicación, su disciplina, y por eso no podíamos dejar de mencionarla en este conteo. La número uno de Legión.
1: Muy bien.

0: El señor Castañeda tiene una historia con esta canción.
1: Tengo muchas.
0: Pero es una canción muy icónica para usted, ¿verdad?
1: Sí, la verdad es que me encanta muchísimo. En aquellos años, en los 90s, trabajamos muy de la mano de Alex Gamboa, que es ganador de Grammys. Él trabajó con Legión. Él fue prácticamente quien los formó musicalmente en el estudio de grabación. Y bueno, la verdad es que hubo mucha complicidad siempre, hasta el día de hoy. Fito me habló hace algún tiempecito, hace un par de semanas, y me dice: Raulito, vamos a cumplir ya 30 años. ¿Te puedes imaginar semejante cosa? Lo vamos a celebrar juntos, ¿te parece? Y le digo, sí, por supuesto que sí.
0: Ay, qué
1: vamos
0: bonito.
1: A celebrar los 30 años de Legión, ya ahorita en el mes de noviembre, así que prepárense.
2: ¡Wow! 30 años.
1: 30
2: es una
1: años ya.
2: Entera.
0: Sí. Ahí está. Falta tu mujer de FM, esa capa. No caben todos.
2: Pero se las voy a silbar.
1: Sí, pero que falta.
0: Dana. Dana.
2: Ahí está, con ahí eso. Está. No nos caben muchis.
1: Sí, hay mucho, sí, que falta, poner.
2: Faltan,
1: sí,
2: más.
0: La frase donde caben...
2: Falta de la indita requete bonita en chichichicas.
0: Un montón de canciones. La frase donde caben dos, caben tres. Y donde es muy guatemalteca, ¿verdad?
2: Yo pienso que sí.
0: Yo siento que sí. Es que ya no caben, pero metamos... No, pero metamos.
2: Bueno, ¿saben qué? En nuestros buses de transporte público... Donde decía 25 de pie y 25 en cada puerta.
0: Sí, bueno. Sí, ahí está.
2: Córrase, hombre, haga espacio, haga espacio, no.
0: Vamos con la señorita simpatía.
2: A ver.
0: Oigan, la número uno de Ricardo Andrade.
1: Ok.
0: Está complicado, ¿no?
1: Está complicado.
0: Y mucha gente votó por varias canciones. Vamos a ponerla. Pero hay otra canción que estuvo a punto de quedarse con
1: el de ganarle, es cierto. Sí, yo pensé que de hecho la otra iba a ganar, pero bueno, por alguna razón la gente pensó mucho en esta. Y entonces se quedó así, dice que por un par de votos adelante, así que la vamos a incluir porque ustedes votaron, ustedes decidieron.
2: Ustedes mandan, sí, pero ustedes vetamos a, ¿cómo se llama el pato?
0: Karim León.
2: Hasta ya lo olvidé.
1: Hasta el nombre superó ya,
2: Mike. Hasta el nombre, lo estoy olvidando.
0: Vamos a ver, la número uno de Ricardo Andrade, según los votos de ustedes hoy, es esta.
3: Esta es la señorita simpatía.
0: Y Luchi dice: sí, FM es la capa.
1: Sí, ok.
0: Es que somos. Mi tío dice: ¿quieres que tu mamá no haga algo? Decirle que lo haga. Así somos, así sí, somos.
1: Sí, muchos funcionamos así.
2: No me vayas a mandar dinero, no.
0: Ah, eso está bueno.

0: Buena, ¿verdad?
1: Qué buena.
0: Oigan, sale Selvin. ¡No, Ricardo Andrade! ¡El norte! ¿Qué le pasa a la gente?
2: El norte, sí, mucha gente también votando por el norte, ¿sí? Pero más por esta.
3: Sí, por alguna razón. Mire, esas cosas pasan aquí en la radio y a nosotros a veces nos extrañan, pero por alguna razón la gente pone en su cabeza una canción. Y cuando ¿sí? es así, está bien. O sea, lo respetamos de todas maneras, pero sabemos el significado de una canción como El Norte, ¿verdad? Que pues representó a Ricardo Andrade también. Creo que con la misma fórmula que hablamos de Aluz, ¿verdad? Ese impacto social que tuvo esa canción es impresionante por las historias que sabemos que viven nuestros pues familiares, amigos en Estados Unidos. Pero esta canción la pidieron hoy, a mí me encanta. La verdad, hablemos de un Ricardo Andrade que bueno, tuvo muchas facetas, ¿verdad? La primera, pues lo conocimos con la agrupación Estrés, que creo que después de dos álbumes, obviamente, y se desgastó un poquito ahí la relación, y luego pues ya aparece Ricardo Andrade con los últimos Adictos, que esa es un poquito la historia, que sobrevivió, digamos, hasta el año 2002, que nos dejó, ¿verdad? A raíz de un atentado que sufrió él y otro compañero de la banda, así que creo que la historia está ahí, pero ¿saben qué me gusta especialmente de Ricardo Andrade? Que todos sabemos quién es Ricardo Andrade, todos conocemos su música y todos mantenemos vivo su memoria. Eso es lo que me gusta.
0: Canciones como Tan Vacío, yo hubiera votado por Tan Vacío, por ejemplo.
3: A mí me gusta mucho Elemento, por ejemplo, pero es una canción como fuerte, pero me encanta Elemento, o sea.
0: Ahí está. Y Evelyn pone Simpatía, Ricardo Andrade. ¿En serio?
2: Sí, es que
0: yo la hubiera puesto en el número uno.
2: Es que no es del número uno de... Es que hemos dicho, Evelyn, lo dijimos, mija.
0: Entonces yo le contesto, mi linda, hoy eres como la llorona. Le puse,
2: ¿cómo?
0: Perdida.
2: Ah, perdida, claro.
0: Evelyn, hoy no es quién es el mejor, sí, era no, la número uno de cada es artista.
2: El número uno de cada artista, de cada banda guatemalteca. Estamos terminando de celebrar nuestras fiestas patrias aquí en Despierta.
0: Evelyn llega tarde a la fiesta y se enoja porque ya no hay ponche. Ya ni siquiera trajeron ponche. Ya no lo acabamos.
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0: Panchito, un conteo de Ricardo Andrade, ¿para cuándo? Podemos hacer un conteo solo de él. Estoy de acuerdo. Oigan, vámonos al primer lugar de este conteo.
2: Vámonos.
0: Tiene todo para ser primer lugar. Por el artista, por la época, por todo. Creo que para cerrar la celebración de las fiestas patrias.
4: Y la número uno.
0: Le queda esta.
2: Por supuesto.
0: Que viva nuestra tierra. De aquí somos. Aquí le echamos ganas. Aquí sonreímos, lloramos, crecemos, vivimos.

0: la número uno hoy. La número uno de Arjona. De Arjona. Sí, no le conteo.
1: Y mire, qué difícil decir número uno de Arjona. Creo que el contexto hoy nos dio la facilidad de decir esta canción.
2: Ah, sí, a ustedes para también, hoy,
1: ¿verdad? Claro, para hoy, claro. Por el contexto de que estamos celebrando a Guate y eso. Pero realmente qué difícil pensar en una canción número uno de Arjona.
2: Es que
1: creo que todos Arjona tenemos la nuestra y ni la suya se parece a la mía, ni la mía a la de él.
2: Depende la categoría, ajá. Depende el momento, depende para qué la quiero.
1: Depende el año y depende el disco,
2: sí,
1: Maíta Alonso.
2: Si, o sea, quiero de, no. Si quiero de... De crisis existencial, tengo.
0: Ajá.
2: Si quiero de amor, tengo. Uh-huh. Si quiero de desamor, tengo. De amor fallido, tengo.
0: ¿Calenturiento?
2: Sí.
0: Tengo.
2: Sí.
1: Yo por época las definiría.
2: Sí, pues.
1: Las de mi juventud.
2: Ay, del Arjona que inició con aquel, ajá, sonido, me encanta.
1: Sí, sí.
2: Sí, sí, qué bueno.
1: Qué difícil. Pero bueno, mi país creo que nos representa también muy bien.
0: Le mataron la mejor parte de la canción. Ahora te la ponemos.
2: Qué mala onda para lo que nos toca.
1: Nosotros incitándonos de este
0: gracias.
1: Lado está bien.
2: Gracias, gracias. Oíste.
0: Como locutores nos hiciste sentir súper.
1: Con permiso. Sí.

0: canción hermosa nos dio Arjona cuando escribió Mi País. Y la verdad es que mucha gente diciendo, ya lloré, y sí, esta canción tiene eso. Y quiero mandar un saludo a toda nuestra gente que nos escucha aún fuera de su país. Muchísimas gracias, y en especial a mi querida Lorencha, gracias por escucharnos siempre y gracias por ser parte de este programa. Le mando un besote. Y a todos ustedes fuera de nuestras fronteras, ¿cuántos se habrán disfrutado este conteo?
1: Que suena muy distinto estando en Guatemala, total, que estando fuera de Guatemala.
0: Total. ¿Cuánta gente fuera de Guate estará escuchando y qué rico le habrá caído hoy?
1: Juliana dice, esta canción de Arjona despierta amor, orgullo, sí, dolor por Guate, dice.
0: De todo, de todo.
1: Y Xiomara dice, faltó. No, okay. FM de Zacapa. Sí, pues,
0: mañana arrancamos. Ah, no, mañana es noventera. Pero FM es noventera.
1: Es no, ochentera.
2: Ochentera.
0: Ay, perdón, lo sé.
2: Ajá. Hasta la otra semana, Mike. Ahí hace el otro. Así estricto.
1: Ahí está.
0: Qué bonito. Gracias por habernos traído ese conteo y gracias, gracias a todos ustedes por haber participado también.
1: Oigan, dicen, oigan, no se molesten, es que estaba inspirado cuando la cortaron.
0: Hasta peor.
1: Por cuestiones de tiempo en los conteos no podemos ponerlas completas.
0: Y ya nos heriste.
1: Ajá.
0: Ay, ya, son mentiras.
2: Aparte, a veces preparamos información que queremos contarte.
0: Cabal. Un poquito. Ese es el Raúl investigando.
2: Y tú no quieres que lo cuente.
0: Lo de Malacate Trébol Shop.
2: No lo sabía, mamá.
0: No, yo no lo sabía.
1: Aloncho, ¿qué manda?
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0: Chasio.
1: Salud, María.
0: Gracias.
1: Y los taquitos son una delicia.
0: ¿Cómo estornudan los chinitos?
1: ¿Cómo?
0: Chasio.
2: Los chinitos.
0: Y los tomates.
1: Nos vamos, él es Raúl Castañaza, Maya Alonso, Francisco Chinchilla. Muchísimas gracias.
0: Hasta mañana, mi gente.
2: Mire,
0: linda.
2: Yo sé que sintieron que es lunes, pero ya les informamos. Mañana es jueves. Regresamos. ¡Qué rápido!

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9 de la mañana con 11 minutos y nosotros iniciamos este buenísimo programa en este miércoles 16 de septiembre, después de estar en nuestras fechas patrias celebrando ese 14 y 15 de septiembre con ese fervor patrio. Muy buenos días, mi nombre es Fernando Orozco y te estaré acompañando hasta las 12 del mediodía para poder complacer con los mejores temas del recuerdo. Esos temas que nos hacen suspirar y recordar épocas especiales. Recuerda el número de WhatsApp 41100479 para que tú te puedas comunicar conmigo y así sugerir tus temas favoritos. Esos temas que nos hacen suspirar y recordar a esas personas especiales que en algún momento estuvieron con nosotros o incluso a esas personas que están aún con nosotros. Vamos con esta buenísima canción de Franco De Vita. Esta canción que lleva por nombre, Aquí estás otra vez. Son las 9 de la mañana con 12 minutos. Muy buenos días.

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0: 9 de la mañana con 23 minutos.
1: 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Muy dulce.
0: Escuchemos esta buenísima canción de los Terrícolas, algo que nos pide nuestros buenos amigos que nos escuchan desde Estados Unidos a través de la aplicación MyTune. Muchísimas gracias. Esto para complacer a Byron García. Muchísimas gracias por la sintonía hasta Estados Unidos, allá en Nueva York. Muchísimas gracias. Él nos pide esta buenísima canción de los Terrícolas, algo del año 1976, para complacer dos cosas.

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10 de la mañana con 14 minutos y nosotros seguimos disfrutando de esta buenísima programación del 93.3 de Radio Amiga. Escuchemos este buenísimo tema de Ednita Nazario, algo del año 1982, ¿A que no le cuentas? Son las 10 de la mañana con 14 minutos, buen provecho a los que se encuentran ya en Ahora de la Refa.

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3: Diez de la mañana con 32 minutos.
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3: Escuchamos este buenísimo tema de Marisela, tu dama de hierro, para complacer a nuestra buena amiga Lizeth, que nos escucha desde San Juan del Obispo. Muchísimas gracias por la sintonía. Recuerda comunicarte conmigo a través del número de WhatsApp 4110-0479 para programar lo mejor de tu música, esas canciones que nos hacen suspirar y recordar épocas especiales. Escuchemos al grupo Sin Bandera, Sirena. Son las 10 de la mañana con 33 minutos.

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4: Lo que un día fue, no será. O como realmente se llama el título real de esta buenísima canción, lo que no fue, no será.
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4: Interpretada por José José, habla de la dolorosa aceptación de un amor que terminó y que jamás va a regresar.
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4: Esta canción abarca tres temas principales, los cuales son la resignación, que acepta que los recuerdos y los momentos felices del pasado ya no se pueden repetir ni vivir en el presente. El desamor y la pérdida muestra el vacío y la tristeza que deja una separación definitiva. Y también la madurez emocional, que comprende que aferrarse a una ilusión del ayer solo prolonga el sufrimiento, por lo que es necesario dejar ir lo que no pudo ser.
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4: Qué buenísima canción de José José para seguir disfrutando en esta hora de la mañana. Entramos a las 11 de la mañana con 5 minutos. Recuerda comunicarte conmigo a través del número de WhatsApp 4110-0479.

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0: Muy buenas tardes, radio oyentes de su programa Juan Pablo II nos enseña. En este lindo día queremos llegar hasta ustedes, la comunidad Santa Lucía, deseándoles un caluroso día lleno de bendiciones y de la gracia de nuestro Señor Jesucristo. Nos ponemos en la presencia de la Santísima Trinidad, en el nombre del Padre, del Hijo y del Espíritu Santo. Amén. Amado Señor, te damos gracias porque realmente nos permites acercarnos a cada uno de nuestros radioyentes. Bendice, Señor, sus vidas, sus familias. Bendice su trabajo, Padre Santo. Ayúdalo, Señor, a seguir en tu camino. Dale, Señor, que por medio de esta radio escuchen, Señor, tu bendición, porque tu palabra es una bendición que llega a nuestros oídos para poder ponerla en práctica, para poder alabarte, para poder bendecirte y para que tú nos puedas guiar a través, Señor, de cada palabra que escuchamos en tu nombre. Gracias, Señor, por las bendiciones y por todo cuanto nos das. Te alabamos, te bendecimos, te adoramos y te glorificamos, Señor. También, Señor, ponemos en tus manos a todas las familias de nuestros radioyentes, su trabajo, todo aquello, Señor, que ellos quieran poner en tus manos para que tú, Señor, los bendigas, tú los ayudes a seguir adelante. Guía su camino, guía sus pasos para poder siempre estar dispuestos a escuchar tu palabra. Gracias, Padre bendito, por todas aquellas personas que hacen posible estos programas y para que tú siempre sigas dándonos esa fortaleza para seguir proclamando tu palabra. Bendito y alabado seas, Señor, glorificado seas por siempre. A ti, mamita María, agradecemos tu intercesión por cada uno de nosotros. Amén.
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Muy buen día, buenas noches, buenas tardes a todos ustedes. Me da mucho gusto que sigan estas transmisiones aquí por YouTube, por Facebook. Un saludo a todos los hermanos católicos bautizados que me hacen el gran favor de seguir estas transmisiones. Saludo también a todos los hermanos de alguna otra congregación cristiana y también saludo a todos los hermanos que por alguna circunstancia ya no creen en Dios o tienen alguna dificultad para creer en Él o alguna diferencia con nosotros. Me da mucho gusto saber que muchos de ustedes comparten estas transmisiones, se las transmiten a otras personas que su fe está comenzando a renacer, está creciendo y también les comparto la alegría que siento de ver tantas personas que escriben cosas tan buenas y maravillosas hacia mi persona. Eso me anima y me motiva a seguir adelante a pesar de las adversidades, de los malos comentarios y de alguna crítica que existe siempre. Pero bueno, eso no nos va a debilitar en la confianza que le tenemos a Dios. Hoy vamos a hablar de una forma de orar. Hay muchos tipos de oraciones. Primero, quiero comenzar diciendo eso. Hay una manera de orar que se llama la oración de liberación. Hay otra manera que es la oración de sanación, la oración de adoración, la oración de intercesión, el ayuno es una oración, la abstinencia también, la participación en el rezo del Santo Rosario es otra manera de orar, la lectura de un libro espiritual también es una manera de orar, y bueno, la manera más eficaz de orar es la adoración ante el Santísimo Sacramento. Incluso leer la Biblia es orar, cuando se lee con respeto. Es decir, tenemos una multitud de oraciones. Hoy me voy a fijar con ustedes en una que ha crecido mucho y de la cual se habla muy poco o no se conoce del todo cómo es esta oración. Muy importante que sigamos hablando de los fundamentos de la oración que vamos a dar hoy. Este libro que tengo aquí, que yo creo que ustedes ya se lo saben de memoria porque siempre se los muestro, es el Catecismo de la Iglesia Católica. El libro oficial de la doctrina oficial de la Iglesia. No hay otro libro que lo sustituya al catecismo. Lo complementa, lo suplementan. Pero el catecismo es la base fundamental de lo que la Iglesia cree y profesa. Después de la Biblia está el catecismo. Hoy vamos a fundar nuestro tema con estos dos libros, el catecismo y la Sagrada Escritura. Ténganlos a la mano si lo pueden tener. Y vamos a comenzar y vamos a hablar de la oración de intercesión. Ese es el tema del día de hoy. Lo primero que debemos de saber es qué significa intercesión. Intercesión viene de interceder. Interceder es intermedios. Es decir, hay alguien en medio de mí y de usted para arreglar un problema, para solucionar, para ayudar, para incrementar, para apoyar. Por ejemplo, la oración de intercesión la podríamos igualar a un abogado que auxilia a una persona en un delito. Un abogado que auxilia y que apoya con un comentario o con una asesoría a una persona que a veces no sabe. Por lo tanto, cuando yo te digo a ti que hacemos una oración de intercesión, lo que estamos diciendo es que yo estoy orando por ti ante Dios. Así que cuando alguien reza por los demás, está orando ante Dios por ellos. Muchas personas creen que no existe la oración de intercesión en la Biblia, o en qué lugar de la Biblia se recomienda hacer oración por los demás. De hecho, hay algunas confesiones cristianas equivocadamente que han minusvalorado la oración de las demás ante Dios. Pareciera que yo no puedo ofrecer, por ejemplo, una misa. ¿Cuántos de ustedes han ofrecido alguna vez una misa? Por una familia, por un enfermo, por un discapacitado, por una persona que murió. Y muchas personas hasta se ríen, dicen, ¿para qué ofreces una misa? Esa es oración de intercesión. Yo estoy intercediendo ante Dios para que Dios te escuche. Claro que la oración más eficiente es la que hacen los santos que están ya con Dios. Nosotros, los sacerdotes, somos intermediarios. Usted, señora que reza por otra señora, es intermediaria. Usted, señor que va a la adoración nocturna y se la pasa ahí en la noche cada mes ante el Santísimo Sacramento, es una oración, aparte de adoración, de intercesión. Pero vamos a ver qué nos dice el Catecismo de la Iglesia. ¿Cómo ven? Para que no digan, ¡ay, ese padre cómo habla! Hasta me enfada. Luego dicen algunas de mis comadres. No se enoje, señora. Se lo juro que yo, en lo más profundo de mi corazón y en lo más externo de mi vida, lo único que quiero es su salvación. No estoy aquí ni para molestar, ni para agredir,
ni para ofender. Estoy porque quiero que despierte el católico dormido que tiene adentro. ¿Cuántos de ustedes conocen católicos dormidos? Buenos para trabajar, buenos para la tomada, buenos para la bailada, buenos para la fiesta, buenos para el trabajo, excelentes personas, excelentes profesionistas, pero el católico ya se les murió. Nomás caminan y andan para arriba y para abajo sin conocer a Dios y están católicos adormilados, dormidos. Por eso cuando llega un hermano por ahí y les platica poquito, el católico dormido despierta, pero despierta muy furioso. No sé si ustedes alguna vez los han despertado después de un gran sueño hermoso. ¿Cómo se levanta uno? Furioso. Yo conozco señoras muy furiosas y señores también furiosos que los despertaron mal de su católico adormilado. Así que yo quiero despertarlos y quiero hacerles entender lo maravilloso que es nuestra fe. Vamos al catecismo que nos dice. Les recuerdo que el catecismo se maneja por números. No hay capítulos, no hay versículos, no hay páginas. Son números. Bueno, sí hay páginas, pero eso no importa. Lo importante son los números. Cada párrafo del catecismo es un numerito. Dice, 2634, número 2634. Esto es doctrina oficial de la Iglesia, esto no es un librito de un padrecito bueno que escribió. No. El catecismo es un libro oficial de la Iglesia. 2634 dice, la intercesión es una oración de petición que nos confirma, que nos conforma muy de cerca con la oración de Jesús. Es el único intercesor ante el Padre en favor de todos los hombres, de los pecadores en particular. Así es. Si ustedes y yo vamos al Evangelio o a la Palabra de Dios, vamos a ir a fundamentar en dónde sabemos que Jesucristo es el único intercesor entre los hombres y Dios. Vamos a ir a la Carta a los Romanos y vamos a encontrar aquí en el capítulo número 8, ojo, mucho ojo, capítulo 8, versículo 34, lo siguiente, dice, ¿quién nos condenará? Dice, ¿acaso será Cristo el que murió y más aún resucitó y está a la derecha de Dios intercediendo por nosotros? Claro, Cristo no nos condenó, vino a interceder por nosotros, dice, ¿a poco Cristo los va a condenar? Dice, Cristo que murió más aún resucitó y está a la derecha de Dios intercediendo por nosotros. Dice, pues no todo eso saldremos triunfadores gracias a aquel que nos amó, ya que ni la muerte, ni la vida, ni los ángeles, ni las fuerzas del universo, ni el presente, ni el futuro, ni las fuerzas espirituales, ya sean del cielo, de los abismos, ni ninguna otra criatura, podrán apartarnos del amor de Dios, manifestando en Cristo Jesús nuestro Señor. El único intercesor entre Dios y los hombres real es Cristo. Directo. ¿Vale? Ahí dice, ¿quién nos podrá apartar del amor de Cristo? Dice, nos podrán apartar los ángeles, las cosas. Y no, nadie nos puede apartar. ¿Saben quién es el único que se puede apartar de Dios? Uno mismo. A mí las cosas no me apartan de Dios. A mí una persona buena puede venir y ofenderme y calumniarme y hacerme daño y hasta golpearme y no me puede apartar de Dios. Nuestro Señor Jesucristo lo va a decir. Dice, no tengan miedo de quien puede matar el cuerpo. Dice, tengan miedo de quien puede matar el alma. La oración de intercesión es aquella oración que Jesucristo hizo con su propia vida muriendo en la cruz para que nosotros podamos llegar ante Cristo. Vamos a ver qué nos dice el catecismo. Dice, el propio Espíritu Santo intercede por nosotros y su intercesión a favor de los santos es según Dios. Así es. También en el capítulo 8 de los Romanos 26-27, vamos a ver qué nos dice el libro de los Romanos en la palabra de Dios. 28-27. Vamos ahí a ver qué nos dice en la carta a los Romanos 26-27. Dice, somos débiles, pero el Espíritu viene en nuestra ayuda. No sabemos cómo pedir ni qué pedir, pero el Espíritu lo pide por nosotros con gemidos inefables. Y aquel que penetra los secretos más íntimos entiende estas aspiraciones del Espíritu, por el Espíritu quiere conseguir para los santos lo que es de Dios. Así es, el Espíritu nos ayuda a pedir lo que no sabemos pedir. A veces vamos a la iglesia, no sé si les ha pasado, y sentimos un vacío, una ignorancia de no saber ni qué pedir, ni cómo pedir, o siempre pedimos igual. Por eso tenemos que invocar al Espíritu Santo con la oración de intercesión. ¿Se acuerdan ustedes de esa oración bellísima que hacíamos? Yo me acuerdo mucho en el catecismo cuando yo era niño que iba a la doctrina en mi pueblo. Había una catequista que yo la tengo en la mente siempre porque ella siempre decía, hacíamos unas filas, nos formábamos y luego comenzaba la catequesis todos juntos y se hacía una oración. Aparte de un canto que me aprendí de memoria,
Me acuerdo que decía: Ven Espíritu Santo, llena los corazones de tus fieles y enciende en ellos el fuego de tu amor. ¿Se acuerdan de esa oración? ¿Qué estaba haciendo la catequista? Pidiendo que el Espíritu Santo viniera y nos ayudara a pedirle a Dios lo que necesitamos, porque a veces le andamos pidiendo a Dios cosas, casas, tierras, dineros, ropa, un buen novio, una buena novia, ¿no? Y esos pues sí llegan, pero se ocupa también que tú le busques y le pongas a trabajar y claro, la oración de intercesión, pero a veces le andamos a Dios pidiendo muchas cosas que son muy superfluas, que no son tan importantes, y no andamos pidiendo nuestra salvación, no andamos pidiendo, por ejemplo, que Dios nos dé perseverancia, que Dios nos cuide del pecado, que nos libre del mal. No, eso a veces no andamos pidiendo, a veces no sabemos pedir, y eso le pasa a ustedes y me pasa a mí y nos pasa a todos. Por eso la oración de intercesión es algo muy profundo, y el catecismo, qué bonito explica el catecismo, qué fácil está cuando uno se pone a leer el catecismo. Vamos al siguiente número, son tres, dice 2635, interceder, pedir en favor de otro. Así es, así lo define el catecismo. Interceder es pedir en favor de otro, es decir, Abraham, lo propio de un corazón conforme a la misericordia de Dios. Desde Abraham, lo propio de un corazón conforme a la misericordia de Dios. En el tiempo de la iglesia, la intercesión cristiana participa de la de Cristo. Es la expresión de la comunión de los santos. Vamos a pararnos poquito aquí. ¿Se acuerdan en el credo más antiguo, al final del Evangelio, que decía: Creo en la comunión de los santos, en la vida del mundo futuro, amén? La comunión de los santos es aquella oración que los santos oran y rezan por nosotros ante Cristo. Porque nosotros a veces no sabemos lo que pedimos, o no sabemos pedir lo que necesitamos. Dice: En la intercesión, el que ora busca no su propio interés, sino el de los demás. Así es. Vamos, si gustan ir a Filipenses 2:4, ahí habla de que la persona que ora tiene que pensar también en el bien de los demás, no en el suyo. Una oración egoísta no vale ante Dios. Tiene que haber una oración comunitaria por los demás. Hasta rogar por los que le hacen mal. Fíjense nomás, tenemos que rogar por los que hacen mal. ¿Cómo ven ustedes? Y si ustedes y yo vamos a los Hechos 7:30 y sobre todo a San Lucas capítulo 23, 28 y 34, nuestro Señor Jesucristo, no sé si se acuerdan ustedes de esa cita en San Lucas donde dice: Oren por sus enemigos, hagan oración por quienes los difaman, al que te golpea, preséntale la otra mejilla. ¡Ay, qué difícil, Dios mío! ¡Qué difícil, Padre! ¿Cómo me está pidiendo que pida por quien me robó, por quien me asaltó, por quien me insulta, por quien me difama? Pues sí, tenemos que pedir una oración, no para que les vaya bien, tenemos que pedir una oración para que les cambie esas actitudes que tienen ante Dios. Esa es la oración de intercesión según Filipenses, carta a los Filipenses de San Pablo, capítulo 2, versículo 4, ¿sale? Porque luego la gente dice: No escuchen a ese, luego veo aquí comentarios que dicen: No escuchen a ese hombre, dice, son palabras humanas. No, señor, el fundamento es bíblico. Vaya a su Biblia y búsquela. Padre, repítame la cita. Dele otra vez play, regreses y vuelva a oír el tema, y ahí está la cita de Filipenses 2:4. Dice, vamos al número 2636, estamos en el Catecismo de la Iglesia Católica. Dice: Las primeras comunidades cristianas vivieron intensamente esta forma de participación. Así es. Si vamos al capítulo 12 de los Hechos de los Apóstoles, vamos a encontrar en los Hechos de los Apóstoles una oración muy bella de intercesión. En el capítulo 12, versículo 5, fíjense lo que hacían estos primeros cristianos. Dice: Mientras Pedro era custodiado en la cárcel, toda la iglesia oraba incesantemente a él por Dios. Perdón, incesantemente por él a Dios. Toda la comunidad, dice, mientras Pedro estaba en la cárcel, toda la comunidad oraba por él ante Dios. ¿Por qué orar por una persona que tiene un problema? A ver, yo he escuchado por ahí algunos muchachos que luego dicen: Padre, ¿cómo es posible que las personas, en lugar de ayudar, de ir a ayudar a los discapacitados, de ir a ayudar a las personas que están en un orfanato, están ahí metidas en su iglesia, llevando velas, hincadas, cantando? Dice, deberían de gastar esas energías también en ayudar a los demás. Estoy completamente de acuerdo que la oración sin la acción es inútil. Sí, así es. Pero hay cosas que no todos podemos hacer, ni no todos podemos llegar. Por ejemplo,
Yo, que vivo en México, país México, y me doy cuenta de un temblor que sucede en Argelia, pues yo no puedo ir a ayudar ahí, porque yo no vivo ahí, ni tengo los medios para llegar. Pero yo desde aquí oro por esas personas y por su salvación. Si yo estoy, personas que están en un orfanato, están ahí metidas en su iglesia, llevando velas, hincadas, cantando, dice, deberían de gastar esas energías también en ayudar a los demás.

en este lugar y a 20 kilómetros sucede un temblor y desgracias humanas, tengo la obligación de orar por ellos y de hacer una colecta, llevar unas despensas o algo, porque si no mi oración es infructuosa. Por eso dice aquí que las comunidades, capítulo 12, versículo 5 de los Hechos de los Apóstoles, dice, la comunidad se reunió a orar mientras Pedro estaba en la cárcel y oraban por él ante Dios. Así es. A veces hay casos tan difíciles, tan complejos, en los que podemos hacer muy poco, que lo único que nos resta es orar. Y no es lo único, es lo mejor. La oración de intercesión. Fíjense, las comunidades estaban orando por Pedro, que estaba encarcelado. Ahora nosotros, que no somos ni Pedro ni aquellas comunidades, pues la oración tiene una productividad tremenda. Dice lo siguiente. El apóstol Pablo les hace participar así en su ministerio del Evangelio. Él intercede también por las comunidades, así es. En la carta a los Tesalonicenses 1:11 dice, San Pablo dice, yo intercedo ante Dios por ustedes, así es. La oración de intercesión tiene medios humanos, como puede ser un sacerdote, puede ser una religiosa, incluso una persona, cuando está orando tanto por aquella otra persona, es un medio de intercesión. Entonces, ustedes no pierdan la fe, ni se cansen de orar y de pedir a Dios, sobre todo a Cristo, la oración de intercesión por un hermano o por sí mismo. Dice, la intercesión de los cristianos no conoce fronteras, por todos los hombres, por todos los constituidos en autoridad, por los perseguidores, por la salvación de los que rechazan el Evangelio. Así es. Yo diría que más por la salvación, por la conversión. La oración no tiene límites. La oración, Cristo nos dijo que hiciéramos oración por los enemigos, imagínense eso. Cuando los persigan o digan cosas falsas de ustedes, no se preocupen, tendrán un regalo en el cielo. Y Cristo viene a darnos una cachetada bien dura para que nos ubiquemos en el orgullo. Dice, recen por sus enemigos. Si tenemos que rezar por los enemigos mandado por Cristo en el Evangelio de San Lucas, pues imagínense por los amigos. Por un amigo se pide doble. Tenemos una obligación, nada de que no decirle a las personas que Dios te bendiga. Pues sí, que te bendiga y ¿sabes qué? Cuenta con mi oración. Yo, mañana que vaya al Santísimo, voy a rezar por ti. Voy a ofrecer mi rosario por tu salvación. Y las personas que se resisten a creer en Dios, como ustedes y yo tenemos tantos amigos que se resisten a creer en Dios y a los cuales queremos y nos preocupa. Yo sé que ustedes, señoras, señores que están viendo este programa, se están pensando en sus hijos, que andan a veces muy enamorados del trabajo y de una carrera, pero muy alejados de Dios. Quiero recordarles, señores, estamos obligados a hacer oración por la conversión de los demás. A todo el mundo se le invita, se le insiste a acercarse a orar ante Dios. De la manera que quiera, en la adoración eucarística, en la oración de intercesión, en un grupo como la Renovación Carismática, que tienen una oración también muy bella que le sirve a muchísimas personas, en la oración en tu grupo, en la lectura de la palabra de Dios, etcétera, de la manera que tú quieras, pero tienes que orar. Y tienes que orar en comunidad, no tú solo. Acércate a una iglesia, acérquense a una iglesia, busquen un grupo que les favorezca, el que ustedes quieran, la iglesia que ustedes quieran, acérquense, no tengan miedo. Y cuando tú, señora que estás viéndome, abuelita, abuelito, ya te cansaste de invitar a alguien a orar, recuérdale y siempre dile, estoy orando por tu conversión. ¿Cómo me gustaría verte orar, creer en Dios y confiar como yo confío en Él y soy tan feliz y vivo una vida tan tranquila, confiando en las promesas que Dios me tiene preparadas según su palabra? Dios no va a dejar a nadie fuera de los que confiaron en Él. Me dio mucho gusto haber estado con ustedes en este tema sobre la oración de intercesión. Ojalá que les haya servido el tema. Fundaméntenlo con esas personas que no les gusta orar. Y quiero platicarles también que este canal de YouTube sigue creciendo gracias a ustedes. Les invito a suscribirse. Muchas personas que nos ven no están suscritas. En la parte de arriba de este canal aparece en mayúsculas una frase que dice suscribirse. Apriétenle. Y al lado derecho de esa frase está una campanita. Aprieten la campanita. Esa campanita les va a recordar cuando subamos un nuevo video o si ya lo subimos, para que ustedes estén al pendiente. Los que están jóvenes y ven estos videos, les pido compartirlos con sus abuelas, sus tías, sus madres, sus

0: padres, sus abuelos, que no tienen alcance a esta tecnología o no la entienden, y que para ustedes es muy sencillo. Pónganles este tema, les va a revitalizar su fe, los va a hacer sentir mejor. Y todos ustedes que ven estos videos, compártanlos. Tenemos que llegar a muchos católicos dormidos, que están tranquilos de la vida, pensando que están bien. Quiero y busco solamente crear en ustedes una conciencia más grande de lo que es la salvación de Dios. Les invito a darle seguir a mi página de Facebook y les invito a seguirme ayudando con la participación y con su oración por mí y por este lugar, por este medio, que estamos llegando a tantísimos lugares. Agradezco mucho sus comentarios. Si quieren que trate algún tema, escríbanme. Los vamos tratando poco a poco. Llegan muchísimas solicitudes de muchos temas. Yo voy viendo y vamos a ir viendo. Cada dos días subimos un nuevo tema a nuestro canal de YouTube. Breve, a veces largo, a veces corto, pero siempre lo vamos a hacer. Que el Señor Todopoderoso nos bendiga. Nuestra Madre Santísima interceda por nosotros. Hay que recordar que la Virgen no es Dios, pero intercede por nosotros, nuestra Madre. Es un poder de intercesión. Y que el Señor Todopoderoso nos bendiga, nos guarde de todo mal y nos lleve a la vida eterna. En el nombre del Padre, del Hijo y del Espíritu Santo. Amén. Dios me los bendiga mucho.
1: 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Bendecida tarde.
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0: 3 de la tarde con 17 minutos. Buenas tardes, amigos del 93.3, para los que recientemente se conectan. Nosotros seguimos acompañándote en una tardecita de miércoles, cinturita de semana de fecha 16 de septiembre.
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0: ¿Qué tal de fiestas patrias? Fueron a ver el desfile, salieron en el desfile. No olvides comentarme también a través de nuestro WhatsApp del 41 10 04 79.

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1: Disfrutando una de las melodías de Ricardo Arjona, Dime que no, de esas canciones que tienen nombre y apellido.
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1: Esas canciones que podemos dedicar también a través del WhatsApp del
0: 41-10-04-79. Dime que no.
1: Y es que disfrutamos de este increíble tema, Dime que no.
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1: Y es que a veces un no es más divertido que un sí. Se le encuentra más emoción y más suspenso.
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3: ¿Bueno?
4: Sí, sí, Talía, ¿hablas tú?
3: Sí, ¿quién habla?
4: Eric, ¿cómo estás?
3: Bien, ¿y tú?
4: Oye, pues hoy hay una función muy buena, quería ver si querías ir al cine.
3: ¿Ahorita?
4: Pues, es a las 8.
3: Es que me da pena.
4: ¿Pero por qué?
3: Pues porque hace mucho no te veo.
4: Yo tampoco, pero vamos, ¿no?
3: No sé, déjame ver.
4: ¿Qué tienes que ver?
3: Tengo que ver, pues, pedir permiso.
4: ¿Y a quién pídele permiso?
3: Es que ahorita no está mi mamá.
4: Entonces, ¿me hablas o te hablo al rato?
3: No, háblame al rato.
4: Okay.

0: Oye, no, ¿sabes qué? 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